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La tierra más fértil no la hemos sembrado todavía. La más verde primavera todavía no ha llegado. No hemos encontrado todavía el tesoro más grande ni el camino más corto. La más hermosa canción aún no la hemos cantado. Ni hemos comido todavía la fruta más madura, ni hemos bebido el mejor de los vinos. Y estoy seguro que las palabras más dulces que tenemos para decirnos todavía no las hemos dicho. No te vayas entonces, quédate. Quédate conmigo.

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1: 6 de la mañana en punto, venga.
2: Nos ubicamos bien aquí ahora sí ya.
1: Aquí están los titulares, 6 en punto. En punto. Eso como debe ser. Aquí estamos para presentarles cuáles son los titulares de las siguientes 2 horas en cómo amaneció Bucaramanga de Tropicana. Hoy, jueves, en un día especial, diferente. Asito, León.
3: Ahí llegó Howard.
1: Quieto, Howard. No, me toca aquí. Venga, le cierro ese micrófono, León.
3: Bendito.
1: Oigan, un día muy especial hoy. Hoy se conmemora un mes del terremoto a las 7:34 de la mañana. Rendiremos minuto de silencio, una oración y un mensaje muy especial. Habrá repicar de las campanas incesantemente. Fueron las palabras que utilizaba la gobernadora del Valle del Cauca hoy allí en el norte del Valle del Cauca. Un mes después del terremoto, aquí estamos. Estos son los titulares de cómo amaneció Bucaramanga en Tropicana y en esta horita de Bésame.
3: Seguimos con tema climático. Esta vez sube a 22 los municipios en alerta por los incendios forestales en todo el departamento.
4: Mucha atención, accidente fatal. Cobró la vida de una mujer y dejó otras dos personas heridas.
3: Sin rastro de un hombre de 72 años que denuncian que se desapareció en un río del departamento.
4: Lo sorprendieron con 3 armas de fuego en una bolsa. Durante un operativo.
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5: Embarazos en niñas entre 10 y 14 años encienden alertas en Bucaramanga y el área.
4: Grave.
3: Cortocircuito en una nevera que provocó el incendio de la Casa Búho de Bucaramanga. Le contamos los resultados de este incendio.
4: Bueno, dice aquí, estaremos mencionando los cierres que a partir de hoy, 10 de septiembre, se estarán realizando en Bucaramanga por actividades de la feria.
1: Mucha paciencia, ¿no? Y a coger taxi, a guardar el carro y si no salga en moto o a pie. Porque vamos a tener demasiadas actividades en la zona céntrica desde hoy hasta el domingo, jueves, viernes, sábado y domingo.
3: Segundo incendio en el día, un incendio en la discoteca Iroca del barrio Cabecera de Bucaramanga. Aquí los detalles.
1: No caben de la dicha, los hinchas del Barcelona hoy celebran boleando la mano. Ganaron 5-1 en la Champions.
4: Se negó a pagar la vacuna y le prendieron candela a la casa. Eso fue a una familia del sector de los Colorados.
5: Estamos embruteciendo a los jóvenes, expertos en educación en Santander tras pruebas PISA.
3: Finalizamos titulares para hoy. Hoy es jueves. Pongan atención al pico y placa. 3 y 4 particulares, 3 y 4 taxis, 9 y 0.
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0: ¿Es en serio que solo se sabe en el Tropicana? No, no lo puedo creer.
1: No, yo me sé la
0: Volvemos de nuevo. Dice así: 1, 2, 3. Viene 1, 2, 3. Va a 6 de la mañana, 5 minutos.
1: Llegó la mañana.
2: Baila, Mayra. Baila, baila, baila.
3: Como amaneció de Tropicana.
2: Baila, Aleja.
0: No lo puedo creer.
1: Tropicana.
0: Su noticia, la noticia. Y saludo para los oyentes de Bésame, Alex Roa Perea, por favor.
4: Un saludo muy especial, la bienvenida a todos los oyentes de Bésame Tropicana a esta hora de la mañana, invitándolos para que nos sigan.
0: ¿Ensalada ya tan temprano? No, pero...
4: ¿Quién está comiendo ensalada?
0: ¿Endulzó el amigo secreto ya usted tan temprano con ensalada a esta hora?
4: Qué rico, ¿ah?
0: No, no, lo escucho comiendo allá, es sabroso.
4: Bueno, aquí está. Ojalá hubiese una ensalada aquí en la mesa.
0: Ah, no, es que no, son dos porque son dos.
4: Un saludo para todos ustedes, invitándolos para que nos sigan en redes sociales, Bésame Bucaramanga, en Instagram, en Facebook, tenemos un grupo, nos pueden oír también a través de la página web en www.besame.fm, en la aplicación, descárguenla ya mismo, es gratis en Play Store o App Store, Bésame Radio FM, y en su radio nos sintoniza 104.7 FM. Ahí estamos las 24 horas para ustedes. Y bueno, mi noticia no noticia, nada, hoy tengo una tarea de capacitar muy bien a Jason en consola.
0: A JJ.
4: Ya me dijo, mire, Alex, yo quiero aprender. Yo le dije, no, nada, pregunte. Popular, que JJ. Aquí...
0: Fácil, que vaya por dos destornilladores de esos de estrella.
4: De barato y vuelva a llevarme la consola.
0: Ok.
4: Les sobran tornillos después.
0: El Dalet, por ejemplo.
1: No, yo le enseño. Voy a hacer un orden de
0: capacitación. ¿Qué se llama?
5: Que le enseño a mezclar canciones, que eso bien mezcladitas y le
0: quedaron. Y le enseño cómo, cuando quiera.
1: Huella.
0: Y le enseño. Cuando quiera. Esa Mayra, es la forma correcta.
2: Acuérdate que usted también fue aprendiz.
0: De 4 a 6 de la tarde.
5: No me estoy burlando del que está aprendiendo. Ah, el jefe está aprendiendo apenas.
0: De 4 a 6 de la tarde, cuando quiera. Esa es la forma. Todo lo que hayas hecho era incorrecto. Y eso lo digo en serio. Toda la otra forma que habías hecho era incorrecta. Esa es la forma correcta. Lo que pasa es que hay una forma mono que es. Al 500.
2: Eso no, mejor dicho, a rajatabla, regañado.
5: 6 y 7. El mono sí no cuenta.
0: Él va a 1000. Muy bien, a las 6 y 7, lista la noticia, la noticia suya. Su noticia, la noticia, León.
2: Mi noticia, no noticia. Pudimos dialogar anoche con mamá. Rato que no hablábamos con ella. De muchas cosas recordamos. Cosas maravillosas del ayer. Con doña Rosaura Porra se queda.
0: Bueno, tuvo conversa.
2: Bastante.
1: Eso tuvo que haber sido una conversación maravillosa.
0: Sí, claro.
1: Entonces sentía la palabra.
0: Ellos van cargados.
2: Evocando sentimientos, recuerdo y mucha nostalgia.
0: Y de la sabiduría. Uf. Muy bien, estamos aquí al aire un mes después del terremoto en Colombia, contándoles los hechos que son noticia y los que van a ser noticia también en Bucaramanga. Aleja Sánchez, su noticia, no noticia.
1: Nada que no solucione un cabello hidratado, organizado y planchado. Usted puede estar sin maquillaje, pero si tiene el cabello lindo, se ve bien presentado.
0: Ah.
1: Y anoche me fui de mascarilla, de organizada, de cabello. Y hoy no creo en nadie, traigo el cabello lindo.
0: Ya entendí el concepto. ¿Cómo es de nuevo la frase? ¿Cómo es?
1: No creo en nadie, tengo el cabello lindo.
0: No, la frase que nunca. ¿Cómo fue que arrancó?
1: Que no hay nada mejor que una mujer con el cabello arreglado. ¿Sí?
0: Ya que eso supera lo que sea.
1: Sí, ya.
0: Ya el resto puede, lo puede
1: así,
0: tapar.
1: Usted puede salir así sin maquillaje.

0: Eso puede salir sin maquillaje, pero tiene el cabello lindo y eso le da a uno como la seguridad, le da a uno el perrín. Sí, ah, ya, de una. Ya, ya. Usted sale sin maquillaje, con el cabello sin arreglar y usted dice, no, hoy no es mi día.
1: Hay caballeros que le gustan más las mujeres sin maquillaje. Dicen que se ven más bonitas.
2: No, no. Puede ser,
1: se ven más bonitas.
3: Mayra le apuesto Bello, lo que quiera que usted no puede diferenciar.
1: Yo.
3: Bueno, esas personas, esos hombres, sí, no podrían diferenciar una mujer con y sin maquillaje.
0: Total.
3: Con los maquillajes de hoy en día, no.
2: Ay, qué
3: jamás.
2: Discusión.
3: El punto.
2: Howard, ¿cómo se metió por ahí, Howard? No,
3: sí,
2: haga eso.
3: Mi noticia.
2: Y menos con Mayra, Howard, no.
3: Ah, entonces la mala del paseo soy
2: no,
3: yo.
2: No, no.
3: Al dedo picho soy yo.
2: Ay, Dios
3: no,
2: mío.
3: No, malo soy yo aquí.
2: Se me acabó yo. El tiempo, dígame por favor.
3: Mi noticia, la noticia es que mis amigos me obligaron a ir hoy al Bucara Rock y no conozco absolutamente a nadie.
2: Ay, qué mal.
3: Lo presento.
1: No lo
2: puedo creer. Alison, tremenda banda. Los, sí, las The agrupaciones Mills de hoy, de una vez, diga.
1: La veré.
4: De Mills, Don Teto.
2: Ahí vamos.
1: Va a llegar mañana sin garganta.
2: De a uno.
1: Mayra va a llegar mañana sin garganta.
2: Alex Roa. Alex.
3: A ver.
4: Por ejemplo, de Mills y Don Teto, ¿no las conoce Mayra?
3: No.
4: Uy.
3: Ve, ayer me puse en la tarea de buscar las canciones, las agrupaciones. Busqué en redes sociales las canciones más famosas y yo dije, no, al menos el coro. Nada. Nada, definitivamente nada.
2: Dos bandas bogotanas muy buenas. Clásicos en inglés que hace también The Mills y canciones propias en inglés. Y Don Teto, que tiene tal vez la fuerza del rock puro bogotano, no el ska de Doctor Crápula, sino el rock, la esencia como tal. Y al lado de ellos, Nepentes y Alison, las cuotas internacionales, qué bien, ¿no? Uh-huh. ¿Son esos cuatro alguien más?
3: Esos son los principales.
2: Sí, para esta. No, son esos cuatro nomás.
3: Esos cuatro, sí.
2: Después de las 3 de la tarde, entremos en materia de una vez. Aquí nos cuentan.
5: 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Son las
2: 6:11 en Tropicana.
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2: 6 de la mañana y 11 minutos. Vámonos con la primera de una vez, pues ya tocamos la cuota inicial. Es que son muchas primeras a la vez. Es un mes después del terremoto, 7:34 de la mañana. Vamos a tener aquí un minuto de silencio y un espacio de oración por las víctimas y por de lo que vamos a ir hablando, que nos va a ir contando Mayra Bella, que son las cifras, los números, las situaciones que deja en cuatro departamentos del país y en el 25% de la nación. ¿Sí? No es solamente en algunos lugares, sino en el país. Hoy, 10 de septiembre, un mes después del terremoto. También creo que tenemos hoy dos ejes niños, me corrigen, centrales aquí, que el primero son la Feria Bonita, ¿no? Estamos aquí localmente. Y esta conmemoración especial de hoy. Qué curioso, mañana, septiembre 11, ¿no?
3: Sí,
2: es la conmemoración también del 9-11, 25 años después del ataque a las Torres Gemelas, que cambió la historia de la seguridad mundial.
1: Las Torres Gemelas.
2: 25 años después
1: también
2: cambiaron.
1: También ataque al Pentágono, recordemos.
2: Sí. 9-11.
1: Sí.
2: Dejémoslo en 9-11, que cambió la historia de la seguridad. Bueno, arranquemos entonces. De alguna forma creo que no es la primera, pero sí es la primera. Entonces, como que sí, pero no. Hablemos del tema del Bucara Rock. A ver, ¿cuál es el horario y los cierres que hay el día de hoy? Ya venimos con movilidad también.
3: Perfecto, iniciamos con información importante. Director, esto no solamente aplica para el concierto de hoy, ténganlo en cuenta ustedes oyentes, para el concierto de hoy que es el de rock, para el concierto de mañana que es el concierto, el Tropifest, tengan en cuenta que hay unos horarios especiales. A partir de las 11 de la mañana uh-huh. se abre la entrada a los conciertos y es hasta llenar el aforo. Es decir, si usted llegó a las 2 de la tarde y todavía había cupo, puede entrar. Pero si usted llegó sobre las 2 y media y definitivamente ya no había cupo, pues ya no hay forma de entrar. Apertura inicial, 11 de la mañana, ingreso a la Plaza Cívica desde las 2.
2: Perdón, eso, reiterémoslo. Es el horario de ingreso y hasta llenar el aforo. ¿Listo?
3: Sí, estos 4 días de música. Así lo plantea el Instituto Municipal de Cultura.

0: lo voy a decir de cuenta mía, lo dijo ayer el señor alcalde en la entrevista. No puede llegar la gente hoy a las 6 de la tarde al concierto y abraviar porque lo dejaron entrar. Es que yo soy rector allí, o yo soy a la hora que a mí se me dé entrar porque yo quiero llegar a una sinvergüenza al concierto de Silvestre Ángel.
1: La verdad, sí.
0: El alcalde lo dijo. No, esto lo estoy poniendo yo a mis palabras. El alcalde lo dijo de esta forma, abro comillas. Yo creo que uno no llega a un concierto a las 10 de la noche, que está con una fecha programada. Entonces vienen luego a armar aquí escándalos y cosas mediáticas que creo que no van para nada. Y si usted que nos está oyendo le sucedió, como dice el cuento, organícese y llegue más temprano. No van a llegar hoy a las 7 de la noche, ay, que déjeme entrar que yo tengo la boleta. No es así, ¿no?
1: No, definitivamente no es así. Esta vez es hasta llenar el aforo. Y lo dicen explícitamente. Claro. Ay, que yo tenía boleta para verlos ahí mientras estaba. No.
2: Usted no sabe quién soy yo, entonces no, déjeme entrar. Y que esto no está mal organizado, es que porque yo llegué tarde y me tienen que dejar entrar.
3: Es que yo soy fulano de tal.
0: No, había 30 y pico mil personas en el estadio adentro que llegaron a tiempo, hicieron lita. No hubo desmanes, no hubo gases, no hubo inseguridad.
3: Pimienta.
0: Problemas, situaciones, nada de esas situaciones, ¿no?
1: No.
0: Había que respetar los horarios y prepararse para llegar, ¿no creen?
1: Sí, es que la gente sí está muy mal acostumbrada aquí. Porque pasan en los conciertos privados, que si usted paga la boleta que sea, puede entrar. Y ha pasado en muchos conciertos. Claro. En algunos cierran la puerta, o como en el cine, que usted va ya 20 minutos de película y llega gente.
0: Que porque yo la compré.
1: No.
3: Usted lo acaba de decir, no falta cultura.
0: No falta.
3: Entonces,
0: quienes quieran
3: hay
0: asistir
3: que reconocerlo.
0: Hoy, los que están oyendo no van a asistir al concierto de rock, sino que tienen familiares, amigos, compañeros, por favor, háganle la advertencia y la aclaración. Es hasta
1: Jen Aforo. El ingreso a la Plaza Cívica empieza a las 2 de la tarde con boletería. Inicio de las presentaciones, o sea que los artistas empiecen a cantar, ojo, porque es un concierto entre semana, obviamente no tiene la misma programación que un concierto un fin de semana. Empiezan a cantar, a presentarse a partir de las 4 de la tarde, porque se estima que terminen un poquito más temprano. Cierres importantes, las entradas, más bien, tengan en claro su acceso por la calle 34 con la carrera 11, con la carrera décima, en la calle 36 con carrera 13, en la carrera novena con 35 y con 37. Esos son los principales ingresos y únicos, porque recordemos que hay diferentes cierres viales en todo el área metropolitana, tanto por estos conciertos en la Plaza Cívica como en los eventos que se van a llevar en el Estadio Américo Montaño.
0: Mules su versión de Lana de Rock, que se presenta hoy en Bucara Rock.
4: Al momento les tengo en movilidad, se presenta accidente frente a la Puerta Grande de Girón, en ambos sentidos se presenta un vehículo se volcó, iba cargado y derramó o tiró, lo llevaba hacia el otro carril, o sea, hay congestión vial subiendo y bajando hacia el aeropuerto, para que lo tengamos presente, sobre todo las personas que tienen vuelos programados, necesitan llegar con tiempo al aeropuerto, salga con más tiempo para su casa, de su casa.
0: Reitérelo.
4: Puerta Grande, volqueta, derrama la carga y queda obstruido en ambos sentidos a un solo carril.
0: ¿Tenemos las imágenes?
4: Señor.
0: ¿Sí?
4: Sí, señor.
0: Por favor, aquí llámese a nuestros editores digitales. Muy bien. Dice, tantos puestos hay. Esos son los puestos, son los que entran a participar. De lo contrario, no deberían vender. Es que no se vende boletería, amigo.
1: Boleta, no se vende.
0: Eso es boleta entregada y está la aclaración. Sí. Aquí no valen quejas. Yo creo que está claro por la administración. De verdad no veo las quejas. Es hasta llenar el aforo. Se les está avisando en la misma boletería, lo dice. Es evento gratuito con boletería hasta llenar el aforo.
1: Sí, no, y el que compra boleta.
0: Están las dos claridades. Están las dos claridades, sí, Jaume, ¿no? Es gratis la boleta, pero también le dicen es hasta llenar el aforo.
3: Sí, del lugar, ¿no? Se vio en el concierto de Silvestre gente vendiendo boletas. ¡Qué horror!
0: No, aquí hay un oyente que dice: buenos días, Muriel. Supone que la boletería que tienen prevista los conciertos es para su lleno total, independiente de que lleguen tarde. No, señor, no es así.
3: No.
0: Y está advertido entre la misma boletería.
1: ¿Esos conciertos gratuitos? No.
0: No.
1: No. Una cosa es que usted haya comprado una boleta para un concierto. O sea, si Silvestre Dangond se hubiera presentado solamente Silvestre Dangond, como el concierto del año pasado, en el Estadio Américo Montaño, se paga por su asiento, se paga no sé qué, y entre comillas podría llegar a entrar después de la hora de ingreso.
0: Claro.
1: Entre comillas, porque si cierran puertas, pues ni modo.
0: Y ahí no hay una sobreventa. Aquí en este caso sí, por eso se habla no venta, pero sí de entrega de más boletería para garantizar el aforo. Entonces se le pide a las personas que lleguen a tiempo
3: ante

0: precisión, por favor. Claro, sí, sí, y hay que reparar eso.
1: ¿Se va para buscar a Rock hoy? Programese desde temprano.
2: Sí.
1: Ya a las 4 de la tarde, corríjame, niñas.
2: Sí.
1: 4 de la tarde ya es tarde.
2: Ya estamos, sí, ya.
1: ¿Cierto?
2: Ya, ¿para qué va?
1: 4 de la tarde es demasiado tarde. Usted va arriesgando a llegar y que no encuentre la...
0: Por ahí 3.
1: Sí.
2: Sí, porque el ingreso, vea.
1: Lo voy a cambiar de otra forma. Tarde 3, muy tarde 4. A las 6 no vaya. No,
2: sí. Empieza a llegar gente a las 11, a las 12 empiezan a entrar, sí, se empieza a llenar el aforo y usted a las 3 ya está terminando de entrar la gente y a las 4 ya está cantando.
1: Ya va tarde, ¿no?
2: Ya. No, 3, ya llegó tarde.
1: A las 3 como cuando usted, sí, tiene una cita médica a las 3 de la tarde. ¿A qué hora debe llegar, Aleja?
3: 2:20.
1: Si tiene la cita a las 3.
3: Por ahí 2:20, porque usted llega.
1: Y si llega la cita a las 3, la cita era a las 3 y llegó a las 3.
3: Ah, no, lo mordió la vaca.
1: Llegó tarde, ¿cierto?
3: Sí.
1: Ay, claro, mi cita era a las 3.
0: No, ya para qué.
1: Ya llegó tarde. Sí. ¿Qué ves? Uno dice, ay, pero si la cita era a las 3, y si es una cita médica y usted llega a las 3.
3: Lo mordió la vaca.
1: Llegó tarde. Sí, ya. Otra banda que estará aquí en el Bucara Rock es esta. Ellos son Don Teto, adicto al dolor.

0: Esos cierres viales de los que estábamos hablando en el centro de la ciudad se mantendrán hasta el día
1: domingo.
0: Perfecto, reiteremos esos cierres viales para aquellos que tienen que hacer diligencias jueves y viernes, sobre todo sábado y domingo no es tan habitual, ¿cierto? Pero sí jueves y viernes estos cierres son
2: sobre absurdos. Todo, por ejemplo, si usted va para los siguientes sitios, sí. Para el Palacio de Justicia, va para la alcaldía, va para la gobernación, va para donde están los juzgados, las diferentes oficinas que están ubicadas ahí cerca de la Plaza Cívica, por favor, o busque vías alternas o vaya con antelación, director, porque...
0: Sí, prográmese muy bien.
2: Que el oyente se programe
0: muy bien en las salidas y en los recorridos.
2: En esos sitios tan puntuales, ejemplo, que están cerca de la plaza.
0: La
2: avenida González Valencia.
0: También se va a complicar. También. De hoy hasta el domingo, los 4 días, porque luego vienen los cierres de la 27.
2: Ah, claro.
0: Entonces, con mucha antelación, programe bien por dónde se va a ir. Teniendo en cuenta esos cierres. No, que es que ahorita no hay concierto, entonces yo paso, ¿no? Porque en este caso, por ejemplo, anoche ya estaba el cierre para poder armar toda la infraestructura necesaria.
1: Sí, porque los cierres van a partir de... Bueno, iniciaron ayer justamente. Cierres en el centro.
2: Ya
1: calle 36 entre la carrera 11 y 13.
2: No está cerrado.
1: Calle 37 entre la carrera 9 y 13. Calle 35 entre la 9 y 11. Carrera 12 entre la calle 34 y 37. Carrera 11 entre la calle 34 y 37 y carrera décima entre 34 y 41.
3: Completando movilidad, May, continúo con la vía del aeropuerto. Al momento nos están confirmando de que había una manifestación por parte de los amigos conductores de taxi que laboran en el sector y hay un plan tortuga. Así que les reiteramos, si usted va para el aeropuerto, tiene vuelo organizado, salga con tiempo. Mire que ya están reportando congestión vehicular hasta el Puente Loco, que llaman, o sea, ingresando a Girón para subir al aeropuerto por el volcamiento de la volqueta. Y también se está presentando accidente de tránsito en la glorieta de la UIS, para que también salga con tiempo los chicos que tienen clase, que van para la UIS, que trabajan en el sector, pues sepa que hay congestión vehicular en el momento.
0: Muy bien, dentro de alguna forma, esta es nuestra primera noticia, lo que tiene que ver con cierres y noticias del día de hoy.
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0: 6:24 en Bésame y Tropicana.
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0: 6:24. Faltan ahora 36 minutos para las 7. 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
0: Bueno, y del rock, la alegría, la efusividad, los cierres viales, pasemos a recordar qué sucedió o qué ha pasado un mes después, cuáles son las cifras que han entregado los mandatarios un mes después del terremoto. Son las 6:26, a las 7:34 recordaremos un mes después del terremoto en Colombia.
1: Un mes exactamente de este sismo de magnitud 7.4 con epicentro en San José del Palmar, en Chocó, que se sintió en 28 departamentos del país. ¿Cuáles son las cifras a día de hoy? Cifras bastante tristes. Justamente de acuerdo con el último reporte de la Unidad Nacional para la Gestión de Riesgo y Desastres, con corte ayer 9 de septiembre a las 6:30 de la mañana, El sismo dejó o ha dejado 331 personas fallecidas, 4.505 personas heridas y 111 personas desaparecidas. El organismo registra además 466.709 personas afectadas, pertenecientes a 296.738 familias. La emergencia, que se extendió por esos 16 departamentos y 498 municipios, según el mismo balance, los reportes de la Unidad Nacional de Gestión de Riesgo identifican entre los departamentos más afectados al Chocó, Valle del Cauca, Risaralda, además de Caldas y de Quindío. El Servicio Geológico Colombiano calificó este terremoto como el peor terremoto que se ha registrado en el país durante el siglo, el tercero más fuerte en la historia de Colombia, después del movimiento principal que se había presentado con 297 réplicas.
0: Habla el alcalde de Santiago de Cali, Alejandro Eder, de 16.000 empresas, entre pequeñas y medianas empresas, con afectaciones de sus ingresos en Cali. Imagínense ustedes, 16.000. Habla de tres municipios gravemente afectados: Cartago,
2: creo que una
0: Sevilla, que está ahí cerca, y obviamente la capital del departamento, Cali, Santiago de Cali. De lo que es el departamento del Valle del Cauca, ¿no? Alejandro Eder haciendo este balance de los primeros 30 días, ¿no? El balance inicial habla de 88 personas rescatadas también en Cali, 154 víctimas, personas fallecidas, 1.600 personas que resultaron heridas, 24 aún están en los hospitales, para que ustedes los incluyan hoy en sus oraciones y plegarias. 24 continúan aún en recuperación, Mayra. 6 en cuidados intensivos. 200.000 personas en total que hoy tienen problemas relacionados con el día a día, ¿sí? Más de 20.000 familias están hoy fuera de sus casas. 20.000. En Cali dice él, esto es una tragedia incalculable. La clase media, el 70%, estratos 2 y 3 de Cali, que son estas personas que están fuera de sus casas. Estaba viendo también cifras de la ciudad de Pereira. Habían habilitado 11 albergues al primer día del terremoto. La cifra ya cambió a 6. Permanecen aún 456 personas en esos albergues temporales, o sea, que no tienen más a dónde ir, y un mes después siguen durmiendo allí en

0: lugares improvisados, ¿no?
1: Sí.
0: Para pasar la noche. Mientras usted o yo, digo usted, usted oyente, ha pasado la noche en su cama y nosotros aquí también, ellos aún no saben dónde van a pasar la noche. ¿Por qué? Porque sus casas se fueron, porque están en un proceso...
1: Destruidas.
0: De... ¿cómo? ¿Cuál es el término? De
1: remodelación, arreglos.
0: Se me fue el término. Sí, van a
2: demoler.
0: A ese proceso de demolición, correcto. Demoler. Porque les dan una orden de demolición, no pueden entrar, entonces están buscando cómo organizar su día a día. 6:30 a.m, un mes después de las víctimas, nos queremos solidarizar, llamar a la cordura hoy a pensar un poco en estas personas que aún están allí, que están necesitando, que tienen paralizadas sus empresas, su vida. Bueno, ¿qué más cifras tenemos que ha dejado un mes después de la tragedia, un mes después del terremoto, Mayra Bello?
2: Sí, la infraestructura. Sufrieron daños también de gran magnitud. El reporte oficial registra 35.587 viviendas totalmente destruidas, 198.601 viviendas averiadas, además de afectaciones en 4.261 centros educativos a lo largo del país, 404 centros de salud, 221 acueductos, 89 puentes vehiculares y 486 vías en todo el territorio nacional.
0: Venimos en un momento para hablar de movilidad, que los oyentes nos cuenten por dónde sí,
3: por dónde no.
4: 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En Tropicana son las
0: 6:32 en Bésame Tropicana.
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0: Howard León nos cuenta los detalles de un accidente fatal que ha cobrado la vida de una mujer y dejó otras dos personas heridas. Atención, los detalles. Howard León, ya viene la movilidad.
1: Bueno, mucha atención. Les comentamos sobre este tema. Ella era Eliana Guzmán, la bumanguesa que murió en el accidente múltiple en el departamento de Santander. Liliana Guzmán Rivera viajaba bien hacia Bucaramanga junto con su esposo cuando perdió la vida en un accidente de tránsito ocurrido durante la mañana de este miércoles 9 de septiembre. Esto se presentó hacia las 10 de la mañana en el kilómetro 103+100, sector de Aguas Blancas, jurisdicción de Simacota, aquí en el departamento de Santander. En el hecho estuvieron involucrados cuatro vehículos que se desplazaban en sentido norte-sur. El accidente se habría originado según tránsito del Magdalena Medio cuando los vehículos llegaron a donde se adelantaban trabajos para la construcción de la doble calzada. Allí, los automotores debían detenerse debido al sistema de control de tráfico pare y siga. Cuando dice que la información, en medio de esta situación, se produjo la colisión que terminó involucrando a los cuatro vehículos. El primer impacto ocurrió cuando el tractocamión de placas WOL-709, conducido por Alexander Gómez Amaya, chocó contra la camioneta Nissan de placas GPH-287 en la que viajaban Liliana y su esposo. Por la fuerza del impacto, la camioneta fue proyectada contra un camión de placas ELP-264, conducido por Hugo Raslán Game Forero. A su vez, su vehículo terminó chocando contra un tractocamión de placas ESE-836, que era conducido por Diego Andrés Ruiz Jiménez. Neta, pese a la tensión en el lugar, la mujer murió debido a la gravedad de las lesiones. Su esposo, que conducía el vehículo, resultó herido y fue trasladado a un centro asistencial.
0: Ñapita del clima, según The Weather Channel, atención, cielo parcialmente nublado. A esta hora en la meseta de Bucaramanga, ¿estará así estas primeras horas?

0: 6, 7, 8 de la mañana. Tendremos una temperatura máxima apenas de 26. Va a estar más fresquito, mi querido León. Tranquilo, sí, no hay problema. De 9 de la mañana a 1 de la tarde. Qué calorcito el que estaba haciendo anoche, sí. ¿No?
1: Horrible.
0: Sí, esa puede ser mi noticia, no noticia. No, no corría el viento
2: nada,
0: anoche.
2: Cero.
0: No corría el viento, no, entonces tocó recurrir a la agria, la amarga, para poder que ayudara a fresquear la noche, porque si no, no había cómo dormir. Para poder oír a que no me duermo. Bueno, muy bien. Hoy dicen que hay probabilidades de lloviznas entre las 2 y 4 de la tarde. ¿Saben que la probabilidad más alta está sobre las 4? Ayer estaba pasando eso, como 3, 4 de la tarde era la probabilidad. Y terminó, empezó a ventear en la meseta Bucaramanga y luego terminó como las 6 y piquito, ¿cierto? Pero en Cañaveral sí cayó tremendo aguacero.
1: En Florida Blanca sí, llovió muy, muy fuerte, sí, a partir de las 3:30, 4, sí, exacto. Sí. Y duró hasta como las 6.
0: Toda la reunión de 4:30 me tocó con aguacero.
2: Sí, lo que pasa es que cuando llueve, esa agua lo que hace es levantar el calor del piso.
1: Pero en Florida Blanca no hizo tanto calor.
0: No, porque allá sí llovió bastante. Sí, es que aquí fue la colita, entonces aquí no alcanzó sino a subir calor nomás.
1: Horrible.
0: No más, bochorno nomás. Esa posibilidad está hoy para las de 4 a 6 de la tarde, ¿sabe? Y bien alta, hasta el 95% y muy poca probabilidad de vientos. El amanecer, entre las 10 de la noche y concretamente 1 de la mañana, tiene probabilidad de chubascos, esto según The Weather Channel. Y el dólar cayó un poquito, está en 3,103 pesos. 3,103 pesos. Ya venimos con el reporte de la movilidad, vamos con una ñapita para cerrar y son los cortes de agua en Florida Blanca. ¿Cuáles son esos cortes? ¿En qué sectores, Aleja, antes de la movilidad?
3: Bueno, pues alisten los baldes, muchos todavía, porque el acueducto metropolitano de Bucaramanga.
0: Las canecas azules de la
3: ciudad. Sí, señor, anunció la suspensión temporal del servicio de agua potable en el distrito de Bucarica, en Florida Blanca, municipio del área metropolitana de Bucaramanga. La suspensión del servicio se debe a trabajos de mantenimiento preventivo en el tanque de distribución que abastece el sector del municipio de Dulce. La interrupción está programada para hoy jueves 10 de septiembre desde las 8 de la mañana hasta las 6 de la tarde. Por eso les decía que alisten bastantes tarros. De 10 horas serán las operaciones de la empresa que se realizarán los labores de limpieza, inspección y adecuación técnica del tanque con el objetivo de garantizar la calidad de continuidad del servicio en mediano y largo plazo. Los usuarios afectados serán directamente Urbanización Bucarica, Conjunto Residencial Cipreses, Conjunto Residencial Simón Bolívar y Pilas Públicas del sector. La empresa explicó que este tipo de intervención preventivas son indispensables para evitar daños mayores a la infraestructura, prevenir fugas y asegurar que el agua potable llegue en óptimas condiciones a los hogares.
2: Mantenimiento preventivo.
0: Muy bien, nos vamos a la movilidad.
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3: De la mañana, 39 minutos, llegó el momento de la movilidad a través de nuestro Tropi WhatsApp 317-880-1840. Usted nos puede informar cómo avanza la ciudad bonita y su área metropolitana. ¿Se acuerdan que hace un momento les había tocado el tema de que se estaba hablando y muchos taxistas estaban confirmando de que se iba a llevar a cabo la manifestación en el aeropuerto? Pues asimismo acabamos de encontrar una información por parte de la Gobernación de Santander donde dice que llegaron a algún acuerdo con los conductores, con los representantes de los conductores, entonces...
0: Que lo habían anunciado, ¿no? Nos habían contado aquí al inicio de la semana, del lunes, que hoy jueves...
3: Se iba a presentar, protesta, sí señor. Sí. Pues parece que llegaron a algún tipo de acuerdo con la Gobernación de Santander en donde pues manifiesta la página oficial de la Gobernación que no se va a llevar a cabo el día de hoy la manifestación. Buenos días, don Leito.
5: Buenos días, 95.7 Tropicana, la más bacana. Muy buenos días, Muriel, Alejita, Jaguar, buenos días. Movilidad mi tropa amarillito, Morro Rico hacia el centro, bajando por Quebrada Seca, 10 días en el momento. Muchas bendiciones.
3: Gracias, don Leito.
6: Feliz y bendecido día para todos.
0: Oiga, ¿solo el saludo o qué?
3: No, por acá hay otro.
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0: 7 de 10.
1: Israel Chaparro, buenos días.
2: Tropicana, buenos días. Movilidad, Mirador de Arenales, Rincón de Girón, Coca-Cola, Carrera 33, Estadio 10-10 a la hora, 10-10 a la hora.
1: William Acuña.
3: 95.7 Tropicana, la mejor la que hay. Apoya mi Barcelona que ganó ayer 5-1.
4: No, señor, no.
3: Buenos días, bueno, de Piecuesta acá, Bucaramanga, el centro 9-10. Cuando yo pasé, estaba en Mapollo fluido completamente.
4: Así, pero ¿hace cuánto pasó?
3: ¿Cuánto ganó el Barcelona?
4: 5-5 ganó, 5-1. Jorge. El último gol hizo la Mega Mal.
5: Gana la 95.7. Bueno, lo que fue Cañaveral, papi, aquí entrando a Piecuesta por la Antigua. Eso está todo piridili. Y no, no, qué acuerdo. Eso, nosotros los taxistas que trabajamos aquí en el área metropolitana, no lo vamos a apoyar. Señora Velardo, si le llegan a tapar vías, manden a la policía, porque esos taxistas que trabajan en el aeropuerto dañaron el trabajo arriba por estar pagando 5.000 pesos para que le den carrera y echándole a la policía a los compañeros que subíamos carrera. Entonces, chupe para que chupe.
4: Yeah. Muy bien, ahí está la otra cara de la protesta, ¿no? Oiga, ganó, corrijo, el Barcelona sí ganó 5-1. Tenía en mis cuentas que había hecho el quinto gol Lamine Yamal, pero no, hizo el cuarto. ¿Hace cuánto no hace un gol decisorio, definido, que abra el marcador Yamal en el Barcelona, como lo hace el excelente Rafinha?
1: Dice por acá, hola.
6: Buenos días por la mañana. Centro Aurora Sotomayor Prado, 10 de 10. Sellada la avenida La Rosita desde la Glorieta hasta la 27 porque hay un evento. Gracias.
4: De la avenida La Rosita
1: hasta la Glorieta.
4: De nuevo, reiteremos.
1: Espera, Claudita, que me perdí.
4: De nuevo, Claudita, que...
6: Buenos días por la mañana.
4: ¿Cómo es?
6: Sí, Centro Aurora Sotomayor Prado, 10 de 10. Sellada la avenida La Rosita desde la Glorieta hasta la 27 porque hay un evento.
4: Glorieta hasta la 27, de la Glorieta hasta la 27. ¿Y qué evento hay a esta hora o sellado desde anoche? Amplíenos la información. Dice, eso es Concha Acústica, está diciendo aquí un oyente.
1: Ah, no. De pronto.
4: Ah, lo de la que Rosita dice hasta la 27,
1: de
4: sí.
1: De la
4: sí,
1: Rosita.
4: Sí, ese pedacito que hay.
1: Sí, bajando por todavía. Balí.
4: Sí, Rosita Balí. Todavía.
1: Esa sería la Glorieta todavía. Del Chica Mocha.
4: Eso. Sí.
1: Bajando por Bali, sí. Hasta la 27.
4: Concha Acústica.
1: Sí, tal cual.
4: Tiene toda la razón,
1: no hay de
4: sí.
1: Otra. Voy por acá.
4: A ver qué dice Claudia otra vez.
6: Buen día.
4: Espérame, hay una aquí.
6: Buen día. Sí, hay un evento dentro de la Concha, pero sellaron ya la vía.
1: Y la Glorieta.
4: Ah, okay. Esta hora se madrugó ahí.
1: Pero tan raro porque Patitas Fest lo que inicia mañana. Que sería el otro evento en el cual pues se vería afectada la movilidad en el sector.
4: Aquí nos van informando, a ver, atención.
7: Muy buenos días, ¿qué pasa, Cuchurrumí? Bueno, ahí la 105 está 10-10 a la hora subiendo hasta el puente de Provenza desde la carrera 22, tomando la autopista hacia el sur de la ciudad, lo que es de Cañaveral, Molinos, todo este sector de Villaver,
4: ¿sí?
7: Ciudad Valencia, todo
4: ¿sí?
7: está 10-10. Oye, Cuchurrumí, y lo de arriba, lo del aeropuerto, mano, arriba es una mafia. Yo trabajé antes como taxista, arriba es una mafia. Arriba uno no puede parar un momentico a mirar a ver qué servicio va a recoger, porque uno de los que están allá lo miran a uno feo, le echan a la policía, le echan a los policías, a la policía de tránsito y a los alférez que están ahí. Eso es, allá es una mafia. Entonces ellos no dejan trabajar a nadie, ni a los compañeros que son del mismo gremio de taxistas, que son una carrera y que esperan un momentico ahí para bajar otra carrera, les echa a la policía, les echa, los corren de ahí. Les miran feo, eso es una mafia. Entonces, no entiendo qué protestan allá. Si todos tienen un imperio allá, tienen una mafia allá. Chao, Cuchurrumí.
1: Chao, Cuchurrumí. Movilidad, hola.
8: Yo escucho Tropicana 95.7 saliendo desde el Campanazo. Intercambiador de Fátima, Puente de la Flora,

0: estamos mamados, ya estamos, todo mundo estamos cansados. La misma vaina arriba con los taxistas en el aeropuerto cuando le da la gana. Mano, ya es hora de que el Estado le meta mano eso allá y el mismo Estado organice esa vuelta. Mamado siempre.
1: Hermes, William. Yo escucho Tropicana 95.7. Bueno, Mayra.
2: Señor.
1: De aquí de Kenny, la Virgen, la carrera 15, Boulevard Bolívar, Quebrada Seca, Megamol, aquí al barrio Buenos Aires, Morro Rico, a la hora.
2: Morro Rico,
1: 10-10. Muy buenos días.
2: Gracias, subiendo
3: buenos
2: a Morro.
3: Días.
2: Muy bien.
3: Están
2: más?
3: Reportando accidente de tránsito. Buenos días.
4: Al momento, Puente de Provenza congestionado. Un 2 sobre 10 por autopista y paralelo.
3: Por accidente de tránsito.
4: Sentido norte-sur.
3: Muy por acá, buenos días.
5: No, sí, que dejen esa vaina del tema de los taxistas arriba en el aeropuerto, maluco esa vaina, sí.
6: Muy buenos días, mis amigos Tropicana. Acá por el lado de la Puerta Grande sigue el trancón por el volcamiento de la volqueta que iba sentido hacia el aeropuerto. Tener paciencia porque hay trancón para subiendo al aeropuerto. Sí, lo que dice el compañero de arriba esto es una mafia de taxis allá que no dejan, y pues eso tienen que quitarlo porque ya hay una ley, un fallo que la corte dijo que se tenía que acabar ese gorrito.
3: Mario Pereira.
7: Hola, tengan muy buenos días. Yo buenos escucho días. Tropicana 95.7, la 1, 2, 3, 4. Bueno, Rito, que Gol Country Club, la cumbre. La Oriental, carrera 33, de que aquí a Guarín, y se encuentra 10-10.
2: Listo, bien,
7: viniendo. El domingo juega el mejor equipo del mundo a las 2 de la tarde. Vamos a jugar en Palma Seca otra vez. Vamos, Búcaro,
2: señor.
7: Vamos, Tropicana.
2: Así como dice el Toxi del canal RCN, Eduardo Luis. Por no decirle Petardo Luis. Oiga, él dice: venga. Yo sé que te gusta el Real, yo sé que te gusta el Barcelona, pero no hay como el equipo de tu ciudad, el de tu terruño.
3: Pero falta ver que juegue, ¿no? Porque recordemos que desde ayer en la tarde se estaba dando la polémica de que no les ha
2: hace ya a es los otra. Jugadores. Ahorita me cuenta ese chisme.
3: A ver.
2: Pero lo echa completo, porque es que un chisme hay que echarlo, pero completo.
3: Hágale.
2: Uno le diga, ay, ¿a usted no le parece que lo más maluco de un chisme es que le echen a una media al chisme?
3: Sí, hasta el Coco Gómez se pronunció esta mañana.
2: Eso es. Ay, mira, que es que. Ay, ya. Pero hay que echar el chisme como es, completico.
3: Hágale.
2: ¿Está completo? Si está completo, lo echamos completico en un momentico. Oiga, vamos a seguir hablando de movilidad. ¿Listo? Usted está ahí pendiente internamente. Por favor, cuente a los oyentes que aquí no es que ya se acabó la sección de movilidad
3: no.
2: Cuéntelo, aquí, por favor.
3: Aquí quedamos pendientes porque la movilidad es...
2: transversal.
3: Sí, eso es un talento que solo tiene usted, jefe. Nosotros lo decimos normalito, transversal, así que usted puede estar contando, informando cómo avanza la ciudad bonita y su área metropolitana. 317-880-1840.
2: Ayer, jornada de Champions League. Mientras usted va revisando ahí más movilidad. Atención. El Stuttgart en casa le ganó 3-1 al Viking, que es el equipo noruego. Está debutando en Champions. El Barcelona goleó 5-1 al Feyenoord holandés. El equipo del excelente y bonito puerto de Rotterdam en Países Bajos. Mucha gente le llama Holanda, pero no, Holanda es una cosa y Países Bajos es otra. Barcelona 5-1 al Feyenoord. Golazo de Rafinha abriendo el marcador. El PSG le aplicó 6 al Slovan Bratislava, Dios mío. El Nápoles en casa empezó embarándola. Perdió 0-1 con el Arsenal, que empieza a manejarse juiciosamente. No golea, pero está ahí, ganó 0-1. El Liverpool, jugando muy bien frente al Atlético de Madrid, le ganó 2-1. Pues al Atlético, obviamente. Y el Sporting, con gol del colombiano Lucho Suárez, marcó de penal el segundo. Le ganó su equipo 3-1 al Galatasaray de Turquía, donde también está el colombiano, el defensor central Davinson Sánchez. ¿Más novedades de movilidad, Alejita, de pronto?
8: Oh,
2: oye. No la vi venir. En la Conmebol Libertadores, Palmeiras le ganó 1-0 a Liga de Quito. Estamos hablando de cuartos de final para llegar a la zona de semifinales, los cuatro mejores de América. Estudiantes de La Plata, gran partidazo, arrancó ganando, pero no pudo sostener el resultado.

0: empató frente a Corinthians de Brasil. Y en la Copa Suramericana, dos brasileros. Santos le ganó 2-0 a Atlético Mineiro. Listos los cuartos de final de la Copa Betplay, la que juegan los ricos y los pobres. Por ejemplo, Real Cundinamarca, en casa frente a Internacional de Bogotá, quedó eliminado. Clasificó Internacional de Bogotá. América, goleó al Pereira 4-1, clasificó el América. Once Caldas le ganó 1-0 a Alianza, clasificó Once Caldas. Y el Deportivo Independiente Medellín, que ahora se llama solo Independiente Medellín, goleó 4-1 al Pasto y avanzó en la Copa. Reiteramos, avanzan, ya avanzó Nacional, ahora Inter de Bogotá, América de Cali, Once Caldas e Independiente Medellín. En la B hubo partido Independiente del Valle del Cauca con el Deportes Quindío 0-0. Y para cerrar, la Liga Femenina en Colombia, que están jugando cuadrangulares finales. Santa Fe y Cali 0-0. América goleó 3-1 a Orso Marzo. Y las chicas de Millonarios le ganaron 2-1 a Atlético Nacional.
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0: Bésame. Hoy a las 11 de la mañana juegan las chicas de Colombia, Colombia sub-20 frente a Portugal en el mundial que se está llevando a cabo en Portugal. Están ahora 9 minutos para las 7. Estamos en Bésame y Tropicana.

0: El artista de la semana en Bésame es Ricardo Montaner. Detalles de su vida, Alex.
1: Bueno, les tengo algunos datos curiosos y les pregunto a ustedes allí en la mesa de Tropicana. ¿Sí? ¿Sabían que Ricardo Montaner tiene tres nacionalidades?
0: Ay, no, sabía la de la argentino y sí, venezolano.
1: Bueno, pues también es colombiano.
0: ¡Caramba!
1: Sí, señor. Tiene nacionalidades argentina, venezolano y también la nacionalidad colombiana. También les voy a pasar otro dato curioso que muy seguramente ustedes no sabían. ¿Sabían que Montaner se casó varias veces?
0: ¿Cuántas veces se ha casado Montaner? Esa es una buena pregunta. A ver, espérenme a ver si los oyentes nos adivinen mientras yo reporto algo de movilidad. A ver si un oyente aquí está conectado. A ver, Eduardo dice que tiene los detalles del evento ahí en La Rosita entre Glorieta del Chicamoche 27. Hola.
2: Muy bien, Aleja. Está cerrado ahí en la Glorieta de Centro Empresarial Chicamocha hasta la 27. ¿Sí? Bajando hacia el Gringol.
0: Ah, pero es por la logística, no pensé que estaba claro el evento. A ver qué dice aquí Johncito, hola.
3: Tropicana, buenos días. Bueno, aquí es por la 27, sentido sur norte y está un 8-10, está buena la movilidad. Oiga, este muchacho le toca a Calo que conozca la ciudad, no sale de Ruitoque.
0: No, pero es Ruitoque Country Golf La Cumbre. ¿Cuántas veces se casó Montaner?
1: Se casó 6 veces, señores.
0: Ah, y le atinó algún oyente allá. Aquí no me escribieron de inmediato, ¿no?
1: A ver, vamos a ver si acá, me dijeron 2 veces.
0: 2 veces.
1: No.
0: Saludémoslos. ¿Quién dijo dos?
1: María Eugenia.
0: Bueno, aquí Alexander reportó también de una vez.
4: Sí, buenos días, Tropicana, la mano acá en la 95.7 para informarle movilidad.
0: Bueno, a ver, adelante.
4: La 21:45, San Camilo, Parque Romero, San Camilo. Cancha de tierra de Campo Hermoso, 10:10 a la hora, respecto a lo del aeropuerto. Sí. Lo más triste es que las autoridades se prestan para esa mafia, a vendidos.
0: ¿Cuántas mujeres? 6 esposas. Oiga, uno.
1: Oiga, mire cómo.
0: Es difícil sostener un matrimonio y este man lleva 6.
1: No, mire cómo son los chismes, ¿no?
0: No,
1: yo dije que se casó 6 veces, yo no dije que 6 esposas.
5: No han tenido 6 esposas.
1: Oiga.
5: No, no tiene nada que ver con la otra.
1: No, no.
0: Entonces pregunto, a ver, titúleme de nuevo porque yo entendí otra cosa.
1: Bueno, se casó 6 veces, pero con la misma esposa.
0: No, este man sí está peor.
1: Sí. No, Marlene Rodríguez. Bueno,
0: permítame un segundo. Yo le aguanto 2, que son el matrimonio civil.
1: Sí.
0: Está ante la autoridad civil. Y el matrimonio por su creencia religiosa, ¿cierto?
1: Sí. Ajá.
0: La gente dice, yo me casé por mi iglesia cristiana o mi iglesia católica o no sé, cualquiera otra que exista. Pero va 6 veces con la misma.
1: Sí, 6 veces.

0: Veces con Marlene Rodríguez renovando votos matrimoniales en distintas ocasiones. La última registrada públicamente fue en el año 2019, pero todas las veces fue con la misma, no fue que tuvo seis.
1: Pero ya han sido seis esposas, dice. No, caso, no. Seis veces.
0: Marc Anthony sí tiene varias.
2: Ah, no, ese
1: es el pues. Uy, papi, a Marc Anthony déjeme que yo le doy la mano.
2: El único feo muy afortunado
0: es
2: del mundo.
0: No, es que con billetera no hay nadie feo. ¿Será buena billetera
1: o será el cuento?
2: Yo siento que es más la
1: parla. Yo quiero preguntarle a los oyentes, siento que es más la ¿será parla? El cuento y la parla de Marc Anthony.
2: Sí.
1: Porque por presencia no es. No.
0: Labia pinta o billetera.
1: Físicamente, en persona, en vivo y en directo.
3: No, y así sea en cámaras, ningún video no, de él.
1: No, porque es que hay cosas que sí engaña, la imagen engaña, pero cuando ya usted va en persona, ya, lo que es. Y no, el cofla no es por la presencia. ¿Será eso? ¿Será el billete?
0: El billete, la fama no. Y el billete.
1: Alex dice que la fama y el billete.
2: Sí. ¿Sabes que no? Porque si tú ves a todas las mujeres que se han rodeado de Marc Anthony, son mujeres que también tienen fama, son mujeres
0: claro,
2: que...
0: Claro, y buscan una pareja igual.
2: Pues sí, podría ser, pero entonces no digamos que es por el billete, porque no, si fuera por billete yo creo que hay hombres mucho más atractivos para decir...
1: ¿Billete o qué?
3: ¿Qué están diciendo los oyentes? Hay total. Una mujer que pone ahí, la voy a poner en anónimo por si las moscas.
0: ¿Qué dice?
3: Los feos tienen su gracia.
0: Ah, mire... Las mujeres los prefieren feos.
2: No, yo sí. Yo no.
3: Yo sí. A mí todos mis noviecitos han sido feitos.
1: Ay, Dios mío.
2: El último toca mirarlo con cariño.
1: Dios mío, sí. Bendito. ¿No le digo? Sí.
0: Decía mi abuela, cara vemos, pero no sabemos.
1: En sí se sabe. Bueno,
2: Según el estudio de Mind, se puede llegar a saber.
1: Dijo otro oyente, lo vieron orinando. Aquí un oyente, yo les voy tirando al agua, Oscar Almeida. Ashley dice, Montaner tuvo otra esposa con la que tuvo sus dos hijos
3: sí,
1: mayores.
3: Ha tenido dos esposas, pero siete matrimonios. Con la segunda se ha renovado votos.
1: Seis veces. Y con
2: pero
1: la primera sí.
2: ¿Qué necesidad de renovar votos?
1: O sea que Mau y Ricky son de otra cochera, de otra chocolatera.
2: Sí.
0: Bueno, eso sí lo tengo que averiguar con Montaner.
3: Tiene cinco hijos.
0: Tiene cinco, sí.
3: Tiene cinco hijos. Dos.
0: Mau, Ricky y Evaluna creo que son por un lado. Y Héctor y Alejandro, creo que es que se llama el otro. Por otro lado.
1: Por la de... en otra chocolatera. Uh-huh. Con el mismo molinillo, eso sí. Ya voy a contar los detalles de hoy. Cortico ahí, Alex, que se me va acabando el tiempo. Le voy a hacer una pregunta. ¿A quién le gusta estrenar?
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1: ¿Sí, le gusta estrenar? 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
1: 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Voy a presentarles la hora para que nos cuente los detalles en la historia un día como hoy, cumpleañeros y demás. 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
1: ¿Reconocen esta canción?
0: Claro.
1: Oyentes, oyentes, ¿reconocen la canción? Oyentes, ¡ey, despierte! ¡Le, tacando dormido, ale! Una palabra que me gustaba a mí y a mi abuelito, ¿sabe cuál era?
2: ¿Cuál?
1: Campesino, antioqueño. Atisbe, atisbe.
0: Atisbe,
3: atisbe.
1: ¿Cómo se
3: ese término?
1: ¿Eh? No sé dónde lo aprendió porque...
3: Dice, caso, no atisbo.
1: Atisbe es como, ¡ey! ¡Ole!
0: Avíspese.
1: Avíspese, a ver, atronado.
3: Como ponerle atención, como detallar.
1: Sí, sí. Lo que usted no hace, ¿verdad?
0: Oiga, pero ya está quieta.
1: La papá.
3: Sí, ¿cierto?
2: Pero él necesita bajar el estrés.
1: Atisbe,
3: atisbe. No, que busque.
1: Oiga.
2: No.
1: Hay cumpleaños Alex Campos hoy. 50 años.
0: ¿Cuánto? Cumple.

0: de cuántos Grammys se habrá ganado Alex Campos, son varios ya, ¿no?
1: Mire, 5. Ganador de 5 premios Grammy Latinos por mejor álbum cristiano en español.
0: Qué bien.
1: Sí, señor.
0: ¿Qué más detalles hay para el día de hoy?
1: Bueno, el cumpleaños de Alex Campos, nació un día como hoy en 1976. También está de cumpleaños un artista, Bésame, muy querido, aquí en la casa, en Bésame, en Bucaramanga. Se trata nada más y nada menos que del señor, venga, le digo el nombre de pila, José Monserrat Feliciano García, más conocido como José Feliciano.
0: Su favorito de Feliciano, Alex Roper, ¿eh?
1: ¿Por qué te tengo que olvidar? Ay, sin duda.
0: Sin duda, mega sí. Hit 1989, si mal no estoy, corríjame usted.
1: Ya buscamos la fecha.
0: Tiene un...

0: usted está muy enamorado, termina una relación por distintas situaciones que se presentan,
1: sí,
0: o porque esa persona puede tener, sin quererlo, otro compromiso.
1: Llore con esta canción.
0: Entra a hacer triángulo. Y cuando usted entra a hacer triángulo en una relación, José Feliciano viene y le dice,

0: de cumpleaños.
1: Gran sí, canción. Señor. Gran canción de José Feliciano. No sé si ustedes vieron un video. A mí me causó mucha risa este video donde está José Feliciano visitando a Juan Gabriel en el camerino. A ver si ustedes lo vieron. Él va con su guía, entra y le dice, no, Juan Gabriel, espectacular como siempre. Y Juan Gabriel quiso tener una atención y ahí se ven unas botellas al lado de Juan Gabriel y le dice, no, bienvenido, maestro, ¿qué quiere tomar? ¿Qué quiere? Dígame, hay agua, hay coca. Y José Feliciano hace como que, ¿hay coca? Le dice la guía, Coca-Cola. ¿No lo han visto? Pero la cara de sorpresa de Feliciano.
0: Por haber sido la pregunta de Juan Gabriel. Sí. Órale, ¿y cómo lo viste?
1: Hay coca en el camerino, ¿ah? ¿Eh?
0: Sin duda alguna, siempre habrá coca.
1: Coca-Cola.
0: Bien, José Feliciano, qué lindo, ¿no? Tiene muy buenas canciones. Hay una que me encanta, que creo que todos hemos oído alguna vez. Mayrita, que es la bebé.
1: Reconoce a José Feliciano.
0: No, yo creo que no, ¿cierto? No.
2: Por nombre no.
0: Por nombre no. Algunos, por ejemplo, de espíritu rockero, esta. Tú eres rockero, súbela al volumen, al radio, dime si la reconoces. Va.

0: está en medio de un despecho alegre cruzando puertas. Él es Robbie Draco Rosa y esta versión la hace con José Feliciano.
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0: Pero esta que viene sí la oí, cumpleañero del día.
2: Sí, es así, es así. Sí, es así.
3: Le estaba haciendo con la cabeza.
0: Sí, sí, mueve, sí, sí. Mueve la cabeza como un perrito y estira la trompa como una tanderiana y un más.
3: Mire, ahí está, mírelo, mírelo.
0: Lárguela, lárguela.
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0: Este es José Feliciano y llega la Navidad sin duda alguna.
1: Feliz Navidad.
0: Alex, para destacar de un día como hoy, entonces.
3: Bueno, también les contamos hechos de un día como hoy. En el año 2001, en Nueva York, Estados Unidos, Michael Jackson da su último concierto. Ese fue el último en toda su vida, en el año 2001. También, un día como hoy, en el 2006, Michael Schumacher, heptacampeón de la Fórmula 1, anuncia su retiro como piloto. Dice, ya hasta aquí llegué, ya tengo bastante billetico en la cuenta. Pues así
0: un día
3: que
0: como hoy.
3: Sí, en el 2006. También les cuento de un día como hoy. Hoy es el Día Mundial para la Prevención del Suicidio.
0: Uy, qué bonito.
3: Sí, qué importante, qué también bonito conocer sobre este tema del suicidio. Pues hoy, 10 de septiembre, es el Día Mundial para la Prevención del Suicidio y se lo contamos aquí en Bésame y Tropicana.
0: Importante.
2: Un tema bastante álgido y por eso en este mes vemos muchas personas con la cinta amarilla que pues hace referencia a las personas.
3: Simboliza.
0: Exacto. Mira, ¿por qué no conseguimos una persona que nos hable del tema hoy?
3: Sí.
0: Una,
3: sí, sí, sí.
0: Uy, la comprometí mucho, Alejita, no, aquí
2: no,
0: al aire.
2: No, no.
3: Oiga, pero que sería bueno por sí, ambas, ¿no?
0: Por ambas,
3: Bésame,
0: claro,
3: y Tropicana.
0: Que esté un ratico aquí.
3: Súper.
0: Y que otro ratico.
3: Que venga acá.
0: Si puede ir. Ajá. O si no, que atienda varias llamadas y preguntas, sobre todo anónimas. ¿No le parece, Alex?
3: Sí, me gusta, ya me gusta, sé, la idea.
0: Sobre todo en el anonimato, que la gente llame a preguntar. Ay, es difícil, la tristeza profunda a veces que nos invade.
2: Y que no sabemos
0: momentos,
2: por qué.
0: Mire, lo más terrible, yo creo que no es un dolor, es la depresión.
2: Sí.
3: Terrible tema, bastante.
0: Porque te rompe por dentro, como grietas, pero no sabes dónde tengo, pero te está doliendo. Y la gente te dice, pero yo te veo sonriente, pero yo te veo trabajando, te veo, no sé, haciendo ejercicio. Y la depresión es una cosa terrible.
3: Algo silencioso.
0: Terrible. Y en un día como estos que a veces, como que decimos, ay, el día del perrito, ay, el día del enfermero, ay, el día no sé qué, se crean para esto, para uno hacer un padre y decir, oiga, ve, hay una vaina atacando que se llama suicidio, vamos a prevenirlo. Y ese día le prestamos atención al tema. Y hay entidades trabajando en el tema.
2: Sí, incluso septiembre, todo el mes se conmemora justamente eso, porque no alcanza para hablar solamente un día de eso. Incluso en este momento, a través de redes sociales, que usted sabe que mueven muchísimo,
0: claro,
2: en TikTok, por ejemplo, hay un trend que habla sobre justamente
0: pero
2: eso, y es como mes amarillo porque mi mejor amigo se quedó con 14 años, por ejemplo. Y son trends así muy
0: fuerte.
2: Duros, son
0: sí,
2: muy duros,
0: sea,
2: pero
0: fuerte,
2: eso
0: Mayra.
2: Llama, pero de esa pero forma llama
0: Dios
2: a la conciencia.
0: Está muy fuerte porque
2: es muy, muy fuerte. Y los
0: niños,
2: comentarios, porque
0: uy, no,
2: uno no dimensiona el número, pero es muy alto.
0: Uy,
2: y cuando usted ve esos trends tan seguido y los comentarios tan llenos de personas que dicen, sí, yo en algún momento pudo ser mi mamá, pudo ser mi hermano, pudo ser mi mejor amigo, es muy conmovedor.
0: Voy a invitar a los oyentes para que nos cuenten aquí en el WhatsApp de Bésame qué quieren oír de José Feliciano. Regreso del break, Alex Roa los complace, ¿vale?
3: De una.
0: Notica aquí de voz, un MP3,
3: sí,
0: unas tres cancioncitas en línea de José Feliciano, pero
3: vamos con eso.
0: Notica de voz, ¿vale?
3: Sí.
0: Quiero felicitar a José Feliciano de cumpleaños y quiero ir tal, así cortico el mensaje, notica de voz cortica, ya mismo al WhatsApp de Bésame, Alex.
3: 318-828-0544.
0: Sigue la programación para los oyentes de Tropicana. Invítelos a quienes quieren oír Bésame, por favor, hoy. ¿Cómo es la programación?
3: Bueno, por favor, despéguense ya de Tropicana. Vénganse para Bésame.
0: Sí, ¿no?
3: Vamos con programación especial. Claro. Hasta las 10 de la mañana tendremos nuestro programa de Bésame en la mañana con tema del día, que ya más adelante, en minutos, les vamos a contar cuál es el tema de hoy. Después de las 10 de la mañana y hasta las 12 del mediodía.

0: Mediodía pop de ayer y pop de hoy para acompañar muy bien la mañana. 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
1: Clásicos con... así de.
0: Sí.
2: No puedo más.
1: Es correcto, Mayra, esa cara que me hace. Sí, esa es la que canta Marc Anthony, pero esta es la original. Se me sigue olvidando.
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1: Mayra, después de las dos, Alex.
0: Después de las dos de la tarde llega J. Rodríguez, pop de ayer y pop de hoy, 5 de la tarde, Bésame de regreso. En las noches suena espectacular la música con canciones de los, de pronto algo de los 80, algo del 2000, algo de los 90, y así suena toda la noche con Bésame.
1: Para terminar el día, muy bien, muchas gracias.

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1: Así despierta Bucaramanga con Bésame 104.7, con música que te enamora. Son las 7:21 y aquí estamos listos como cada mañana. J. Rodríguez, Alex Roa, el director es John Edward Muriel. Un saludo muy especial y bienvenidos, oyentes que se acaban de conectar. Feliz mañana, Jota.
2: Hola, Alex. Feliz mañana y también para cada uno de los oyentes que a esta hora nos sintonizan. Mañana de jueves, ya muy cerquita del fin de semana, y aquí estamos, como siempre, con toda la alegría, el cariño, el amor para los mejores oyentes del mundo en Bésame.
1: Bueno, hoy, más temprano, hace algunos minutos, les contábamos que está de cumpleaños José Feliciano. Así que ya mismo envíenme su nota de voz, digan hola, feliz cumpleaños para José Feliciano con mi canción favorita, y es esta de José Feliciano. Vamos a poner tres canciones en pegaditas, un MP3 de José Feliciano, así que ya mismo, notas de voz, y bueno, vamos a poner tres canciones distintas, ¿no?, de José Feliciano. Entonces vamos a ver qué nos pide por acá nuestra oyente. Hola, hola, bésame.
3: Muy buen día, Alex. Muy buen día, Jota. Bueno, quisiera escuchar de José Feliciano, ¿Por qué te tengo que olvidar?
1: ¿Por qué te tengo que olvidar?
3: Un feliz día, que Dios los acompañe, que los guíe, que, mejor dicho, un día súper, súper, súper espectacular. Gracias.
1: Eso, muchas gracias. Bueno, ¿por qué te tengo que olvidar? Ya no la pidan. Pidan otra canción, dos canciones más, y vamos a pegar tres canciones del artista José Feliciano, que hoy está celebrando la vida, hoy está de cumpleaños, nació un día como hoy, José Feliciano. ¿Qué dice por acá Margarita? Buenos días.
4: Hola, Jotica y Alex, buen día, Dios me lo bendiga. Para que me salude a José Feliciano en feliz cumpleaños.
1: ¿Con cuál canción?
4: ¿Por qué te tengo que olvidar? Ah, ya me la quitaron.
1: Ya la quitaron, ya la quitaron, Margarita.
4: Esa canción me fascina.
1: No,
4: gracias,
1: es que es muy buena. Bueno, pero traten de pedir otra diferente para poner tres pegaditas. Hola.
5: Muy buenos días, Jotica, desde el Alfonso López, territorio Bésame. Feliz cumpleaños, José Feliciano. Le deseamos su fanaticada.
1: Eso.
5: Aquí en Bucaramanga.
1: Muy bien.
5: La canción esa que dice, tu hija me gusta.
1: Ah.
5: Una canción muy...
1: creo que la canta con el hijo, creo.
5: Habla sobre... Él le habla al papá,
1: sí,
5: que le gusta mucho la hija.
1: Sí, sí, sí.
5: Gracias, Jotica.
1: Tu hija me gusta.
5: Bésame.
1: Bueno, pero no la veo aquí en el sistema. Otra canción de José Feliciano, pídanse ya mismo. 318-828-0544. Hoy en el cumpleaños de José Feliciano. Oiga, esa de tu hija me gusta es muy buena, pero no la veo aquí.
6: Esa canción es buena.
1: Sí, aquí en el sistema no está. Bueno, vamos
6: buenísima.
1: A ver si la buscamos para que pueda sonar. Pero Adiel me envía un audio, pero un texto, pero envíeme en audio. Después de ti, dice aquí el oyente, pero que me envíe en un audio. Se llama Después de ti, ¿qué? Uy, esa canción también es muy buena del artista puertorriqueño José Feliciano. ¿Qué dice por acá otro oyente? Vamos a escuchar. Hola, bésame.
7: Hola, muy buenos días. Bésame, Alecito y Jotica, para desearle un feliz cumpleaños a José Feliciano.
1: ¿Con cuál canción?
7: Y la canción de Navidad.
1: De Feliz Navidad.
7: No sé cómo se llama, pero la que acabaron de colocar hace poquito.
1: Feliz Navidad,
7: señor. Que pase un feliz día, que Dios los bendiga.
1: Gracias. Por acá, más oyentes.
8: Buenos días, amigos de Bésame. Saludo especial. Una canción que gusta de ese señor José Feliciano se llama ¿Por qué te tengo que olvidar?
1: Claro, muy buena.
8: Por las carreteras de Santander, fiel oyente a través de la internet.
1: Ah, qué bueno, mire, nos escucha a través de la internet. Hola.
9: Muy buenos días a todos los oyentes de Bésame. Hoy en su día, muchas felicitaciones a José Feliciano en su cumpleaños. Gran artista que nos ha delicado con su música. Quisiera escuchar la canción Feliz Navidad,
1: Feliz
9: la
1: Navidad.
9: Nieve de los años. Che será samba para ti, amor gitano. Muchas gracias.
1: Muchas gracias a nuestro oyente. Hola, hola, hola, bésame.
6: Hola, Jotica, muy buenos días, bendiciones para todos. Feliz cumpleaños para José.
1: Se me siguió. Uy, esa también es buena, sí. Hola.
10: Hola, muy buenos días, Jota y Alex. Bueno, sí, señor. 81 años, si no estoy mal, se
1: sí,
10: está echando el hombre.
1: Es verdad, 81.
10: Nació ciego, ¿no?
1: Coma.
10: Y ahorita vive en Austria.
1: Austria.
10: Ya está descansando.
1: Qué rico.
10: En Austria. Regáleme la canción para decir adiós.
1: Para decir adiós, no, todas las que pidieron están buenísimas. Vamos con tres canciones pegaditas, ¿no? Que hoy le decimos aquí en Bésame, feliz cumpleaños. 7:26 minutos, ya venimos con Conversemos con Dios, clasificados y tema del día.

0: Esta canción que ha sido interpretada por muchos artistas y bueno, algunos oyentes que se acaban de conectar dirán, ¿cómo así que Feliz Navidad en septiembre? Es una canción que pidieron los oyentes, Jota, porque hoy está de cumpleaños José Feliciano y a los oyentes hay que complacerlos.
1: Totalmente.
0: Así que por eso sonó la canción.
1: No, pero además es algo diferente, Alex.
0: Sí, como la
1: suena
0: canción.
1: Suena rico, Feliz Navidad.
0: Como por ejemplo la canción Navidad sin ti, también puede sonar sí, en cualquier época
1: claro.
0: del año.
1: Claro.
0: Así no sea Navidad. Bueno, hoy tenemos la pregunta, ya está lista la pregunta en redes sociales. Jota, ¿cuál es la pregunta de hoy para los oyentes?
1: A propósito, ustedes estaban hablando desde muy temprano acerca del Día de la Prevención contra el Suicidio.
0: Día Mundial para la Prevención, del Suicidio, sí señor.
1: Algo que es muy interesante y que esto se tornó prácticamente como otra pandemia, ¿no?
0: Sí.
1: Hablar de suicidio, de depresión, de ansiedad.
0: De todas estas cosas que llevan precisamente.
1: Que lo vemos recurrentemente en cualquier contexto, en la familia, en el trabajo, donde quiera que uno vaya y pues nos relacionemos con personas, con seres humanos, siempre van a aparecer estos temas que se han convertido en algo rutinario y que pues a veces ignoramos.
0: Así es.
1: Como a veces alguien que dice, uy, yo estoy pasando por una crisis emocional, tengo como ansiedad, y uno a veces ignora esto.
0: Ajá.
1: O no lo ignora porque de pronto no quiere ayudarle o compartirle una palabra, sino que no sabe cómo actuar.
0: Sí,
1: y es válido también. Por eso hoy queremos hablar de este tema tan importante y bueno, que todos ustedes también participen ya mismo a través de nuestro WhatsApp Bésame en el 318-828-0544. La pregunta es, ¿qué está fallando como sociedad para que tantas personas estén optando por quitarse la vida?
0: Ah, ¿qué está fallando como sociedad? Opinen ya mismo, 318-828-0544, un tema para tomar conciencia de lo importante que es hablar de este tema, que muchas veces lo hacemos tabú, muchas veces ignoramos algunas señales, muchas veces no llevamos a un profesional, a una persona que tiene este tipo de problemas de ansiedad o depresión, y que los puede llevar hasta el suicidio, porque es que me da pena que nadie sepa, que en la familia nadie se entere, que de pronto van a pensar que está loco. Entonces,
1: yo soy de los que pienso que hay demasiada presión por aparentarte que todo está bien.
0: Uh-huh.
1: Y todavía existe mucho miedo, pues, hablar de estos temas de salud mental.
0: Sí, es un tema tabú. Y por eso es importante crear la conciencia de que hay que hablar, que tiene solución y que hablando a tiempo se pueden evitar cualquier
1: tragedia.
0: Cosa que exactamente, tragedias que nos lleve a tomar una decisión como esta. Bueno, pues esa es la pregunta de hoy. Participen 318-828-0544. ¿Qué está fallando como sociedad para que tantas personas estén optando por quitarse la vida? Hoy lo hablamos porque hoy es el Día Mundial para la Prevención del Suicidio. Así que ya venimos, conversemos con Dios y con la opinión de los oyentes.

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1: Muy bien, 7:45 en Bésame en la Mañana. Llega el momento de conversar con Dios en la mañana de hoy.

que quite inmediatamente las tormentas de nuestra vida, que desaparezca el problema, que llegue la respuesta, que se abra esa puerta que tanto hemos esperado. Pero hay tormentas que, aunque no las entendamos en el momento, también cumplen un propósito. Y quiero llevarte a que piensa en ese árbol que cuando el viento sopla con fuerza, sus ramas se mueven, sus hojas se caen y parece que está sufriendo. Sin embargo, ese mismo viento hace que sus raíces se aferren con mayor fuerza a la tierra. Y la tormenta no siempre viene para destruirte. Algunas veces, querido oyente de Bésame, viene para enseñarte a permanecer de pie. Y es que la Biblia dice, cuando pases por las aguas, yo estaré contigo. Y si por los ríos, no te anegarán. Isaías 43:2. Quizás hoy estás atravesando una tormenta que no pediste. Tal vez hay algo que te duele en larga o una situación que no sabes cómo resolver. Pero recuerda siempre recuerda esto. Dios no prometió que nunca tendríamos tormentas. Prometió que estaría con nosotros en medio de cada una de estas tormentas. Hay cosas que solamente aprendemos cuando la vida nos sacude. Paciencia, fortaleza, dependencia de Dios, humildad y fe. Después de la tormenta, quizá no seas la misma persona que entró en ella. Quizás salgas con más cicatrices, pero también con raíces más profundas. Así que hoy quiero decirte que no le tengas miedo a las tormentas, querido oyente de Bésame. Agárrate de Dios mientras pasa. Lo que hoy parece un caos, mañana puede convertirse en parte del testimonio que contarás para demostrar que, aun cuando no entiendas absolutamente nada, Dios nunca te soltó. Que hoy jueves sea la oportunidad perfecta para sacudirnos de todo aquello que quizás cargamos, que no nos deja tener paciencia, que nos quita la tranquilidad. Que hoy sea esa oportunidad perfecta, querido oyente de Bésame. Pero también que sea el momento exacto, la excusa para acercarnos más a Dios, para entregarle cada una de nuestras cargas, todo lo que estamos pasando, lo que estamos viviendo en este momento. Y yo sé que puede ser fuerte, puede ser duro, que has quizás pensado en quitarse la vida, en decir ya no aguanto más, no soporto más mi vida, es un caos. Bueno, que sea la oportunidad perfecta para decirle: Dios, aquí te entrego mi vida. No sé qué hacer en este momento, estoy pasando por situaciones difíciles, por eso hoy vengo delante de ti, para que perdones mi corazón, para que perdones mi vida, pero también para que me enseñes a caminar contigo, para que me consueles, para que me llenes de amor. No le tenga miedo a la tormenta. Agárrate de Dios mientras pasa, porque lo que parece hoy un caos, mañana puede convertirse en parte del testimonio que contarás para demostrar que muchas veces no podemos entender nada, pero que Dios tiene el control de todo. Y todas las tormentas pasan, querido oyente de Bésame. No, pero es que Jota, yo cuando tenga todo el dinero del mundo, cuando yo por fin cumpla el sueño que tengo, ya va a pasar esa tormenta que yo cargo y que con la que vivo todos los días. Eso es mentiras. Hay personas que tienen mucho dinero, hay personas que tienen muchas propiedades, yo las conozco. He compartido con personas así y son personas que pasan tormentas. Entonces, no esperemos a que conquistemos las cosas, a que tengamos. No, entreguémosle también a Dios cada una de las cargas, que sea el momento perfecto el jueves para decirle: Dios, mi vida depende de ti. Dios, que cada sueño que tengo se cumpla de acuerdo a tu voluntad. Dios, no sé qué pasará de mí más adelante o mañana, estoy pasando esta tormenta, pero hoy decido caminar contigo.

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1: Bésame, te enamora en esta mañana de jueves 8:11 minutos. Y bueno, a esta hora, saludo muy especial para todos los oyentes que llegan a la sintonía. Saludito en oficinas, talleres, fábricas, centros comerciales, en cafeterías, restaurantes, peluquerías, en los carros, busetas. Saludito muy especial para ustedes. Llegamos con el tema del día.
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1: Bueno, Jota, recordándoles a los oyentes de Bésame que hoy es el Día Mundial para la Prevención del Suicidio. Queremos hablar precisamente de este tema con los oyentes y por eso ya tenemos publicado en los estados de WhatsApp la pregunta del día, pero para los oyentes que acaban de llegar también les contamos de qué se trata la pregunta de hoy. ¿Cuál es el tema de hoy, Jota?
2: Bueno, y es que cada vez nos preocupa más escuchar historias de personas que sienten que ya no pueden más.
1: Sí.
2: Y por eso queremos preguntarles, ¿qué está fallando como sociedad para que tantas personas estén optando por quitarse la vida?
1: Un tema.
2: ¿Qué será lo que está fallando?
1: Bastante difícil como sociedad, ¿no, Jota? Uh-huh. Tener que vivir y escuchar estas noticias y cada vez más personas y cada vez personas más cercanas también, claro. Personas de nuestro barrio, de nuestra familia, sí. Familiares de un amigo que uno dice,
2: incluso uno mismo, wow, uno mismo muchas veces
1: está pasando
2: por momentos difíciles porque uno es un ser humano, claro. Y hay cosas que le afectan a uno.
1: Bueno, pero queremos que ustedes opinen. ¿Qué está fallando como sociedad para que tantas personas estén optando por quitarse la vida? Esa es la pregunta tema de hoy. Si hay algún oyente que sea psicólogo de pronto en este momento, que sea especialista en este tema y quiera hablar, nos gustaría que también participe, Jota, que nos envíe su nota de voz y su punto de vista profesional. Hablando de este tema tan importante.
2: ¿Qué recomendaciones de pronto?
1: Exactamente, que nos quiera compartir sobre este tema, pues aprovechemos y participen a través del WhatsApp 318-828-0544. Bueno, por acá tenemos la opinión de los oyentes a nuestro WhatsApp. ¿Qué nos dicen a esta hora, Alex? Muy buenos días.
3: Buenos días, Jota y Alex. Para respecto al tema del día, la tolerancia. Cuando uno no es tolerante, ahí es donde uno se siente pues agobiado en todo, ¿sí? A veces el no saber hablar, el no saber decir las cosas, pega y pega duro y duele bastantísimo. Entonces, eso es lo que nos hace tomar malas decisiones. Pero es la tolerancia. 100% la tolerancia.
1: La tolerancia, dice Alex. Más oyentes participando en el tema de hoy. Hola, Bésame.
4: Hola, Bésame, buenos días. El tema de hoy es muy interesante y creo que lo que está fallando principalmente es la comunicación en la familia. Y esto debido a que a las redes sociales, a la tecnología, porque nos refugiamos en eso y a veces en vez de pedir un consejo, de contarle nuestros problemas a un hermano, al papá, acudimos a las redes sociales, a los amigos virtuales que pueden estar pasando por momentos más difíciles que los de nosotros y ahí está todo. Entonces hay que enfocarnos en la familia, en dejar a un lado tanta virtualidad y ponerlos en las manos de Dios, pedir ayuda profesional.
1: Exactamente, eso es lo mejor, es un muy buen consejo, Jota, pedir ayuda profesional, eso es muy importante y para eso precisamente estudian los profesionales en estos temas, para poder abordar a una persona, saber cómo llegarle y saber también cómo tratar cada situación. Cada persona es distinta, pero la oyente menciona algo muy importante. Y si es algo que vemos a diario, las redes sociales, ¿no? La presión de las redes sociales. Mire que hay personas que muchas veces no duermen pensando en qué voy a publicar mañana, cuántos likes le dieron a mi publicación, oiga, es que sí, es el de la oficina al lado sube más contenido que el mío, yo tengo que ganarle. No, es que mi compañero está haciendo un contenido brutal, entonces me está opacando. O es que en el colegio todos tienen muchos seguidores y yo tengo pocos seguidores. Bueno, tantas cosas que se ven dentro de las redes sociales, que es una presión, ¿no? Uh-huh. Y eso también lleva a las personas muchas veces
2: a
1: la depresión, a depresión y a muchos problemas que pues desencadenan de pronto problemas psicológicos, problemas emocionales, y muchas veces no lo decimos, ¿no? Uh-huh. Pero sí, las redes sociales es una de las causas, como dice nuestra oyente. Hola, bésame.
5: Buenos días, Jota y Alex. En cuanto al tema del día, lo que se ha perdido en la sociedad es el amor propio, porque vivimos llenos de rabia, rencor por no tener lo que tiene el otro. Uh-huh. Estamos en un mundo de consumismo. Los influencers venden la imagen de la vida perfecta.
1: Así es.
5: Entonces la juventud no la tiene y se va por el camino más fácil, el suicidio, el que nadie me quiere, mis papás no tienen, uh-huh. ¿Para qué vivir si no voy a tener? Dime, hoy en día todos los jóvenes, incluyendo mi hija, quieren tener el último iPhone. Y es triste porque son niños de 12 años.
1: Es verdad.
5: Entonces le perdimos el verdadero sentido a la vida, que es ser agradecidos, disfrutarla, pasarla rico. Si no tienes un bolso de marca, no tienes un celular de marca, el mundo no se va a acabar. Hay cosas más lindas de aprender a disfrutar. De lo más básico puede salir algo hermoso. Pero tristemente estamos fallando como sociedad.
1: Muchas gracias por su opinión. Sí, menciona cosas muy importantes nuestra oyente. Incluso sobre el tema de hoy.
2: ¿Qué día sucedió algo que se hizo viral en las redes sociales de un joven? Creo que fue por allá en uno de los países de Asia. El hombre resulta y pasa que le compraron un iPhone. Sus papás le compraron un iPhone.
1: Sí.
2: Pero me imagino que lo compraron a cuotas. Y pues no eran capaces como de terminar de pagarlo. Y pues le quitaron el celular al joven y eso. Y resulta y pasa que se fue para una peña bien alta. Y el hombre dijo que si no le devolvían el celular, él se tiraba. Imagínense los papás sufriendo, ¿no?
1: Claro, está cagado.
2: Y muchas personas se reunieron. Y ahí viene qué pasó.
1: ¿Qué pasó?
2: El hombre se tiró y el papá cogió de la mano y cayeron los dos. La mamá, como a los 10, 20 segundos, al mirar eso, también se tiró y se suicidaron los tres.
1: No, terrible. ¿Esto dónde pasó? Hijo,
2: por
1: ¿dónde
2: allá pasó? En un país de Asia, creo que fue que pasó esto. Uh-huh. Pero se hizo viral en las redes sociales y muestran en el video, en el momento en que pues el joven se tira, su papá por detenerlo, me imagino, también lo agarró y los dos se tiraron y después su mamá se tiró al vacío y pues lastimosamente terminaron perdiendo la vida. ¿A causa de qué? De un celular.
1: Estamos fallando como sociedad, estamos fallando. Dice por acá, buen día, pienso que primero que todo nos hemos alejado de Dios, dice un oyente. Segundo, vivimos esperando ser aceptados en una sociedad que exige ciertos parámetros. Hemos perdido la esencia y la gratitud. Totalmente de acuerdo con Martica, porque como lo decíamos hace algunos minutos, y muchas personas están en esa burbuja donde se sienten como que tienen que ser aceptados o están más pendientes de la aceptación a través de las redes sociales de los demás que de su propia vida, ¿sí? O sea, se olvidan de lo que están viviendo porque están viviendo una vida de fantasías y de mentiras en las redes sociales para poder recibir un corazoncito, un like,
2: sí, claro,
1: o un premio, un regalo, bueno, no, tantas cosas
2: que... O lo que usted mencionaba, Alex, hay mucha gente que dice, uy, mire, esa persona ya compró el carro, ya tiene el apartamento, y mire yo los años que tengo y yo no he hecho nada con mi vida. Entonces empieza la ansiedad conlleva la depresión, y ya cuando usted tiene todo esto, la persona dice, no, pues yo no valgo nada, mi vida no vale nada, no tengo nada. Ajá. Me quitó la vida,
1: sí.
2: Lastimosamente.
1: Es un tema muy complejo pero al que hay que ponerle toda la atención.
2: Sí.
1: ¿Qué dice Margarita? Hola.
6: Hola, Jotica y Ale. Bonito el tema.

0: Yo le doy un consejo a las personas que están pasando por ese momento, es buscar a Dios, hacer mucha oración. No hay que matarse por eso. Yo tengo una amiga, no doy el nombre, está enamorada en policía y se va a tomar un veneno. Le dije, no, busque a Dios. La llevé ayer al Santísimo y vea, le cambió la vida. Le dije, confiésese. Y entonces se decepcionó porque el policía es casado. Yo le dije, no vaya, compró un veneno para tomárselo. Le dije, no, Dios, no vaya a hacer eso. No. La llevé al Santísimo y ya cambió.
1: Bueno, gracias, Margarita. Bésame. Gracias por contarnos su anécdota, Margarita. Bueno, es muy, muy complejo este tema, pero hoy hay que aprovechar en este día, en esta fecha especial, para poder decir en casa, hey, hablemos de este tema. No, bueno, no nos quedemos callados.
2: Y qué chévere que Margarita sea esa amiga, ¿no? Que puede evitar una tragedia también.
1: Claro, claro. Y cualquier persona como amigo, hay que acercarse a esas personas que vemos de pronto con problemas, calladas, que no quieren hablar con nadie sobre sus problemas, acercarse y de pronto, pues, puede que esa persona le abra el corazón y le pueda hablar sobre ese tema, ¿sí? Porque también, pues, si no quiere hablar con usted, pues, hay que pedirle entonces que ayude, que busque ayuda profesional.
2: Sí.
1: Hola, bésame.
3: Muy buenos días. Con respecto al tema del día, pienso que, bueno, primero, la falta del temor de Dios, y segundo, pues, que la mayoría de personas quieren vivir de apariencias y se endeudan y no comunican la situación que están viviendo, o también influye mucho la comunicación, o sea que no le cuentan sus problemas a una persona que los pueda ayudar. Yo creo que lo más importante es uno pedir ayuda, porque pues nadie está exento que esté pasando por un momento así, y que todos somos humanos, todos nos equivocamos y nadie es perfecto. Lo importante es buscar a Dios y también buscar ayuda, porque muchas personas prefieren quedarse calladas.
1: Ajá.
3: Y yo digo que eso es el peor error. Uno debe comunicarse para lograr salir de la situación. Feliz día.
1: Total, hablarlo es muy importante precisamente para eso, para buscar una salida. ¿Qué dice Iván Acevedo? Hola.
4: Pésame, muy buenos días. A ver, yo quiero esto, Jota, ya les opino sobre el tema de hoy. Tan terrible que estamos viviendo en nuestra sociedad. Es algo muy, muy, muy necesario en este momento de vida, buscar de Dios. Eso es falta de Dios en nuestros corazones. ¿Por qué? Porque Dios es la guía, Dios es el que nos guía, Dios es el que nos trae paz. Él dice que le dejemos las cargas a Él porque nosotros no sabemos llevarlas. Es Dios Jota. El enemigo está atacando mucho las familias, está atacando mucho a nuestros hijos, está atacando mucho, y Él se dio cuenta de que era por ahí que necesitaba atacar. Entonces por eso es que han habido muchos suicidios, han habido muchas muertes, han habido muchas violaciones, han habido muchas cosas. El enemigo está atacando, ¿sí? Entonces el único que llena nuestros corazones y nos da paz y nos da tranquilidad y llena eso es Dios, es el único, no hay nadie más, ni una pareja, ni comprar ropa, ni irse usted de paseo, eso son cosas pasajeras, ¿sí? El único que nos puede acercar, nos puede llevar a la tranquilidad y a la paz en estos tiempos tan difíciles que estamos viviendo es Dios. No hay nada más, la verdad, no hay nada más en este mundo que nos pueda llenar y nos pueda sacar de todo eso, de angustias, de preocupaciones, de tristezas. Es mi opinión. El Caldas es territorio. Bésame. Iván Acevedo les habla.
1: Muchas gracias, Iván. ¿Qué decía?
2: No, que saludo especial para Iván Acevedo, que me parece muy coherente y muy acertada la opinión que da.
1: Bueno, ya mismo pueden opinar. Recordemos la pregunta del día, J, para los oyentes que quieran enviar su nota de voz. Ojo, solo notas de voz, 318-828-0544.
2: ¿Qué está fallando como sociedad para que tantas personas estén optando por quitarse la vida?
1: Esa es la pregunta hoy en el Día Mundial para la Prevención del Suicidio. Estamos tocando este tema hoy precisamente por esto. 8:26 minutos, llega el artista de la semana, Ricardo Montaner.
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1: Nos acompaña Jorge Antolines en esta mañana de jueves desde Villamizar Asociados. ¿Qué tal, Jorge? Me honra que nos acompañe hoy aquí en Bésame. ¿Cómo está?
2: Jotica, les muy buenos días. Un abrazo para ustedes y para toda la audiencia linda de Bésame.
1: Qué chévere, Jorge. Hablemos acerca de la insolvencia económica. Ayer tocábamos el tema y muchos oyentes nos preguntaban después, oiga, ¿pero qué es eso de la ley de insolvencia económica? ¿Quién se puede acoger?
2: Bueno, muy bien. Pues hoy venía precisamente pensando en algo que vemos muchísimo cuando hablamos con las personas. Y hay gente que pues lleva meses haciendo un esfuerzo enorme por pagar, pero cada vez deben más.

0: y aún uno tiene que parar y preguntar solucionando las deudas o simplemente están sobrevivir un mes más. Entonces, por eso, además de escuchar el tema de explicar qué es la ley de insolvencia, quisiera que los oyentes tuvieran claro que la insolvencia, para explicarla sin palabras complicadas, es una herramienta para una persona que quiere cumplir con sus obligaciones, pero llegó a un punto en que sus ingresos ya no alcanzan para pagar todas sus deudas como venían haciéndolo.
1: Sí.
0: Entonces pensemos en alguien que recibe un salario, paga una tarjeta de crédito, pide prestado para cubrir otra y al final vuelve a quedar sin dinero. Llega un momento en que seguir haciendo lo mismo simplemente ya no funciona. Entonces ahí es donde existen herramientas para poner las deudas en orden. Pues dependiendo de la situación de la persona, podemos buscar una negociación con los acreedores y establecer unas condiciones que realmente pueda cumplir. Y también existen casos donde hacemos un diagnóstico financiero y encontramos que ya no hay una capacidad real de pago. Ese es otro escenario. En esas situaciones podemos estudiar otra herramienta que se llama la liquidación patrimonial. Bueno. ¿Y en qué consiste la liquidación patrimonial? La liquidación patrimonial, pues primero miramos cuánto debe esta persona, cuánto gana, qué activos tiene, qué bienes tiene y qué capacidad real tiene para pagar o responder por determinadas acreencias.
1: Bueno, qué interesante todo esto que nos comenta Jorge Antolines. 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Vamos a habilitar el WhatsApp, el 318-828-0544. Si de pronto algún oyente tiene una pregunta, tiene alguna inquietud, ahí nos la hace saber. 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Mi querido Jorge, para ese empresario que en este momento nos sintoniza y el hombre de pronto tiene una empresa ya constituida de hace muchos años, pero pues la verdad no ha tomado las mejores decisiones, ha fracasado financieramente, pero en este momento está en un dilema. No tiene cómo pagarle de pronto a los proveedores, a sus empleados, pero no quiere cerrar la empresa. ¿Hay una solución con la ley de insolvencia económica?
0: Claro que sí. Bueno, en principio es uno de los momentos más difíciles para un empresario, porque el negocio, pues aparte de que está endeudado y ya no tiene cómo responder como antes, y aparte de eso, pues también hay un dilema, y es el que tú dices, que no querer cerrar ese negocio, porque detrás de esa empresa no solamente hay años de trabajo, hay empleados, hay familias de estos empleados, hay proveedores que también dependen de esta empresa.
1: Sí.
0: Y aquí quiero decir algo importante. Tener una crisis financiera, pues, no significa necesariamente que la empresa haya fracasado. Antes de cerrar hay que hacer un diagnóstico financiero serio. Hay que ver si la empresa todavía vende, tiene flujo de caja, tiene clientes, su operación está ganando, está generando dinero, o de lo contrario no está generando flujo de caja. El problema está en las deudas o en el negocio realmente, o si el negocio realmente dejó de ser viable. Entonces, todas esas preguntas se las debe uno hacer

0: la nota de voz. A ver, por acá.
1: Buenos días, amigos de Bésame. Tengo una consulta para los señores abogados. Yo tengo una pequeña empresa de calzado, pero en ese momento estoy atrasado con algunos proveedores en los pagos. Yo quisiera saber si yo me puedo acoger a esa ley de insolvencia para llegar a un acuerdo con los proveedores, pero no tener que cerrar la empresa y poder continuar trabajando. Gracias.
0: ¿Qué le podemos responder, Jorge?
2: Bueno, al oyente de que tiene la de calzado, sí, y bueno, y esto es muy importante aclararlo. Entrar a un proceso de insolvencia empresarial no significa cerrar la empresa necesariamente. Pensemos en esa pequeña empresa de calzado que tiene clientes, vende, produce, genera empleo, pero se atrasó con los proveedores y ya no alcanza a cumplir pues todas las obligaciones al ritmo que venía pagándolo. Pero si el negocio todavía es viable, existe una herramienta que se llama reorganización empresarial. Y es precisamente pensada para buscar que la empresa continúe funcionando mientras ordena y negocia las deudas con estos proveedores.
3: Jorge, perfecto. Muchísimas gracias por la información, por resolver la duda de los oyentes. 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

0: La rockera más mexicana, así es conocida, Alejandra Guzmán, hacer el amor con otro quizás fue con el éxito que arrancaba su carrera musical y que fue muy reconocida en toda América Latina. Bueno, Jota, regresamos en esta nueva hora con el tema del día. Hoy tenemos un tema muy importante para los oyentes de Bésame Radio, porque hoy, hablando en el Día Mundial de la Prevención del Suicidio, es un tema que no podemos dejar de lado, Jota. Por eso hoy tenemos un invitado especial para hacer algunas preguntas y de pronto resolver algunas dudas sobre este tema tan importante.
1: Total, y hoy nos acompaña Edinson Ramírez, quien es psicólogo, neuropsicólogo, y nos va a estar también acompañando aquí en Bésame en la Mañana acerca y hablando de todo esto, porque es de gran preocupación, Alex, que cada vez más las personas opten por quitarse la vida. ¿Qué está pasando en la sociedad? ¿Qué tal, Edinson? Feliz mañana y bienvenido a Bésame.
2: Muy buenos días, Jota. Muy buenos días, Alex. Qué bueno darme en este espacio, que es muy importante que, pues, a nivel social no le damos la debida como importancia. Uh-huh. Mi nombre es Edinson Ramírez, Jota. Soy especialista en la parte de neuropsicología y enfocado en la educación. En este momento, pues, tengo experiencia laboral en la parte educativa, que es donde inicialmente empieza esos procesos de desarrollo. Uh-huh. Pues como ustedes lo decían, a nivel social se está, pues, dando la importancia, no solamente en la salud fisiológica, física, sino también en la salud mental. Hoy, 10 de septiembre, es el Día Mundial de la Prevención, es prevención del suicidio, ¿no?
0: Sí.
2: Pues considero, pues, que es fundamental que hablemos de ese tema, pues. Antes que todo, sí quiero que sea con mucha responsabilidad, sensibilidad y sobre todo sin estigmas, Jota. La verdad quiero que en verdad tengamos tema muy principalmente. Hablar de prevención, pues yo creo que detrás de eso, hablar de crisis emocional, ahí pues todos necesitamos, ¿no? De alguien, de ser escuchado, uh-huh, de ser comprendido y acompañado. No se trata, pues, solamente, pues, de intervenir cuando ya el problema esté. Yo siempre he dicho que entre la salud física y la salud emocional siempre hay signos y síntomas. Lo que pasa es que no

0: le damos la debida atención. Entonces, así como hay un dolor de estómago fisiológico, también puede haber falencias en la higiene del sueño, en la comida, en nuestras relaciones intrapersonales e interpersonales, que no le damos como la debida atención. Prevención comienza desde mucho antes, cuando construimos ese espacio donde los niños, adolescentes, jóvenes y nosotros los adultos también podemos expresar lo que sentimos, pero lastimosamente estamos teniendo ese miedo, esa fobia y reprimimos para no ser juzgados.
1: Doctor, una pregunta muy importante y este es un consejo. ¿Y qué es lo primero que debe hacer un papá, un hermano, un tío si nota que esa persona de la familia es callada, se ve amada, se ve desesperada, pero en el momento en que la abordamos y le preguntamos qué tiene, siempre nos responde nada, todo está bien? ¿Qué podemos hacer en una situación como esta?
0: Total, Jota, sí, lo que hablaba anteriormente, reprimimos, y no solamente estamos hablando de los jóvenes, de los chicos, todos los seres humanos en general, reprimimos todas las situaciones que nos afectan. Y ya les voy a dar 5 principales para todos los padres de familia. Nosotros, de hecho, nacemos como papá, como mamá, pero de algo importa en la educación y también tenemos que aprender. Así como la tecnología ha avanzado, los seres humanos también han avanzado, el medio ambiente ha avanzado. Uh-huh. Primero, padres de familia, tíos, abuelos, porque hay muchas falencias también desde el hogar, ¿no?
1: Sí.
0: Escuchen, escuchemos. Que hay que tener una diferencia. Una cosa es oír, otra es escuchar. Oímos sonidos, palabras, cosas, aire, el sonido de nuestra voz, pero no escuchamos, no le damos como la debida atención. Uh-huh. Y entonces cuando no escuchamos bien, juzgamos. Entonces esa palabra de juzgar, juzguemos menos, nosotros no somos quienes para juzgar, para señalar, para criticar. A veces nuestros hijos necesitan inmediatamente una solución, ahí de inmediato. Necesitan sentir que pueden hablar en el momento y el lugar. También hablamos de esa calidad de tiempo de los padres de familia. A diario estamos presentando que nosotros como papás 8 o 10 horas trabajamos, llegamos, no le damos como la debida atención y el tiempo a nuestros hijos y es monótono el día a día. Segundo, podemos ser atentos a todos esos cambios. No le damos como la debida atención, un cambio importante y persistente en el comportamiento, las relaciones, el rendimiento académico, duerme, no duerme, nosotros nos acostamos, no sé si el chico no es sensible para dormir, le cuesta difícil para conciliar el sueño. Entonces todas esas situaciones, de esos cambios hay que tenerlos muy en cuenta, ser muy observadores. Uh-huh. Tercero, no minimizar el sufrimiento. O sea, digo que a veces nosotros le decimos como papá, creamos esos patrones de fortaleza, recordarle que el ser humano también ha cambiado. Ahora somos seres más emocionales y a veces relacionamos nuestro dolor con el de ellos y le decimos, ay hijo, no pasa nada, adelante. Eso es primer indicador, no minimicemos el dolor, la ausencia, la soledad del niño, porque es otra situación. Para un adulto puede ser parecer pequeño, pero sí, para un niño, un adolescente puede presentar una experiencia emocional muy intensa. Uh-huh. Entonces sí hay que tener en cuenta eso. Fortalecer las redes de apoyo. Hablo como antes de acá en la parte educativa, la corresponsabilidad. ¿Qué se trata de esa corresponsabilidad tanto de la familia y los centros educativos? Uh-huh. Esa corresponsabilidad debe ser una comunicación totalmente asertiva. La familia, el colegio, los amigos, los profesionales de salud, la comunidad, pueden convertirse hasta factores protectores, que es lo que necesitan. Ahorita la desprotección, le estamos dando a los chicos pantallas, le estamos dando la educación a un Google, a un IA. Ajá. Y lastimosamente los papás no sabemos. Y quinto, yo creería que nosotros como trabajamos en la salud mental, no le damos como la importancia, ¿no? Hablo de esos signos y síntomas, esas falencias de sueño, de pronto ya le queda difícil tratar e interactuar con otro ser humano, la irritabilidad, las emociones intensas, y no buscamos ayuda. Entonces sí, yo creo que la ayuda, el apoyo psicológico o médico, pues significa que una persona no, a veces lo tomamos como, ay, no, es débil, a veces porque lloramos y nos frustramos, no, significa reconocer que hay momentos en los que necesitamos acompañamiento especializado por alguien. que nos puede ayudar. De hecho, a veces tengo muchas situaciones.

0: situaciones con escuchar simplemente suelen calmar, canalizar y regular todo lo que sienten.
1: Qué importante estas recomendaciones, querido Edinson. Y precisamente, ¿qué hacer en caso de pronto de que uno ve que un compañero de trabajo, un amigo, un familiar, pues usted lo ve como mal, que está pasando un mal momento, que usted dice, oiga, necesita de pronto ir a terapia, buscar un psicólogo? ¿Qué hacer uno? Porque a veces uno quisiera aportar tanto, pero uno desde la ignorancia o el desconocimiento o no puede hacer muchas cosas. ¿Qué hacer cuando uno de pronto se enfrenta o ve este tipo de casos?
0: Yo creo que J. ya les lo que venía hablando, pues es la escucha asertiva. Totalmente, para a veces no tenemos como esos primeros auxilios psicológicos, ¿no? Uh-huh. Todos no somos seres emocionales y no, a veces hablamos más de lo que tenemos que hablar. En esos momentos, en esas crisis, ¿cuál es la situación? Es escuchar y buscar apoyo de inmediato, tanto primero la parte profesional y segundo la parte familiar. Son la red de apoyo que debemos tener, pero en esos casos, en esas situaciones que suelen pasar, pues hay que abordarlo siempre con el llamado, el escuchar. Quiero también abordarles, Jota y Alex, sí, pues en la parte educativa, este año, desde el año pasado, se ha fomentado sobre el Código Dorado. Es muy importante para Colombia. En el 2026, el Ministerio de Salud estableció el Código Dorado como un protocolo de emergencias clínicas y comunitarias para brindar una respuesta inmediata, integral y articulada ante situaciones de conducta suicida. Se ha aumentado muchísimo en las instituciones educativas esa ideación suicida. Uh-huh. Y por eso es que ahora se llama Código Dorado para nosotros, mi sistema de salud, y más en la parte de psicología, para poderle darle y prevenir, ¿no? Que esa es la responsabilidad, Jota, es que es prevención, ¿no?
2: Sí.
0: No es llegar al acto cuando ya estemos
2: tarde,
0: porque es que nosotros, nuestro cerebro, tenemos límites, o sea, todo, uno puede ser fuerte, pero ¿hasta qué momento? Porque eso no se olvida, eso se llena nuestra cabecita de todas falencias, toda esa afectación, y lastimosamente, pues, llegamos ya a no ser capaces ni con nosotros mismos, ¿no? El sí. Código Dorado pues contempla la participación de diferentes actores, salud, educación, familia, comunidad y otros sectores. Quiero que lo tengan muy en cuenta, J. Yales.
2: Doctor, muy importante, ¿qué recomendación a esta hora para esas mamitas que muchas veces son madres solteras, no tienen el tiempo suficiente porque si se quedan en casa, ¿quién lleva o quién provee ese hogar y dejan a sus hijos solitos?
0: Yo voy a dar de pronto como un mensaje final,
2: sí,
0: y no solamente para esas mamitas, para esa deficiencia en la parte de estructura familiar, sí, para todos los seres humanos, ¿no? No esperemos a que una persona esté en crisis, por favor, preguntar siempre cómo está el día a día, a veces un saludo, a veces cómo está, cómo le ha ido, preguntemos, escuchemos, acompañemos. Yo creo que la familia y colegios podemos enseñar que pedir ayuda no es fracasar. Expresar las emociones no es debilidad. Buscar acompañamiento profesional es una decisión de cuidado. Así como nos duele algo de nuestro cuerpo, pues ¿a qué acudimos? Pues a nuestro médico general.
2: Sí.
0: Y si es algo más grave, para un especialista. No llevemos eso a un especialista. No quiero remitir a un neuropsicólogo, no quiero remitir a un psiquiatra, ya cuando el caso ya está abordado y pasa tiempo. Recordarle que hay más de 86 trastornos del sueño y se están aumentando. El higiene del sueño es tan principal. Una convivencia puede abrir una puerta, una red de apoyo puede marcar una diferencia. O sea, el actuar a tiempo puede proteger hasta una vida. Entonces, a veces, eso insignificante que puede ser muy valioso para esa persona. Y la escucha, para mí es tan importante escuchar. Recordarle que oír y escuchar hay una gran diferencia. Uh-huh. Escuchar es debida atención. Entonces, si alguien en este momento, los que me están escuchando, todos los oyentes de Bésame, está atravesando pues una crisis en este momento emocional, presenta un riesgo inmediato, y de pronto no tiene esa persona de confianza y no sabe cómo afrontarlo, pues busque ayuda de manera inmediata a través de nuestros servicios. Ahorita es inmediato. Anteriormente, pues, la atención en la parte de psicología era por medio del médico general, ahora es inmediata. Entonces ahí estamos como para poderlos ayudar.
2: Bueno, es el doctor Edinson Ramírez, ese neuropsicólogo que nos acompaña hoy, hablando de este tema tan importante, porque hoy es el Día Mundial para la Prevención del Suicidio. Doctor, muchísimas gracias por compartir este espacio con nosotros y bueno, esperemos que nos acompañe en otra oportunidad.
0: Con muchísimo gusto, José Ayales, y a toda la audiencia, por favor, démosle la debida atención a la salud mental, démosle la debida importancia a la salud mental. Recuerde que hay falencias en la salud mental, afecta a la salud física, y la salud física a la salud mental.
2: Muchas gracias,
0: doctor. Muy buen día. Gracias, hasta luego.
2: Hasta luego, doctor. Muchas gracias. 9:23 minutos es nuestro tema del día. Ya más adelante venimos con la opinión de los oyentes. Aquí está el artista de la semana.
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0: día tras día en la voz de Andrés Cepeda, 9:36 minutos. Jota, usted ya escuchó a Yo me llamo Andrés Cepeda.
1: Espectacular. Okay.
0: Buenísimo, ¿no?
1: Sí.
0: Muy bueno. Y hablando precisamente de este Yo me llamo del artista Andrés Cepeda, hay también una Yo me llamo muy buena, que es Yo me llamo Cani García. También la ha escuchado, me imagino.
1: Sí.
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0: La chica dorada Paulina Rubio, 9:50 minutos, y esta canción se llama El Último Adiós, canción cortavenas, dicen por ahí. Bueno, Jota llega con noticias de interés para los oyentes de Bésame Radio, lo que es tendencia, noticias de la ciudad a esta hora.
1: Bueno, en el día de ayer en horas de la tarde, eso de las 4:50, JJ dio una noticia de última hora y era que se incendió la Casa Búho, que está ubicada ahí en la carrera 27 con la calle 33. No sé si ha tenido la oportunidad de pasar por ahí, Alex, que
0: sí, queda en toda claro, la esquina. Sí, claro, ahí sobre la 27.
1: Pues esta casa hubo que obligó a evacuar a 17 niños en Bucaramanga. El fuego se habría originado en una nevera, pues no hubo heridos, pero la sede permanecerá cerrada mientras revisan qué sucedió y cuándo puede volver a funcionar. Pues este incendio de la casa hubo que terminó el día de ayer miércoles con 17 niños evacuados y la sede cerrada temporalmente en Bucaramanga. El fuego se habría originado en una nevera y no dejó menores ni trabajadores heridos.
0: Qué bueno.
1: Pues los menores fueron trasladados en ese momento a una edificación contigua y luego entregados a sus padres de familia. El incendio fue controlado por los bomberos, pero el servicio no se retomará inmediato. La casa hubo seguirá cerrada mientras revisan las instalaciones

0: y establecen realmente cuáles fueron las causas de este incendio. Por ahora, pues los daños parecen menores. En una primera revisión se encontró canastas y otras estructuras plásticas afectadas, aunque todavía no hay un balance definitivo, pues la revisión también servirá para definir cuándo podrán volver los 67 niños que utilizan diariamente este servicio. Y por ahora no hay una fecha definida para la reapertura. Este hecho que sucedió el día de ayer y que muchos oyentes nos reportaban en horas de la tarde, gracias a Dios, Alex, que no hubo heridos, no hubo personas fallecidas a causa de este incendio que se presentó en la casa búho.
1: Bueno, qué bueno que no hubo que lamentar ningún herido, ninguna tragedia en este incendio. 9:53, noticias de interés a esta hora. En Bésame en la Mañana llega Tormenta. Adiós, chico de mi barrio. Música para recordar pop de ayer y hoy aquí en Bésame en la Mañana.

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3: Son las recomendaciones a esta hora en Bésame en la Mañana, ya finalizando nuestro programa del día de hoy. Hoy es 10 de septiembre del 2026. Además es jueves, muy cerca del fin de semana. 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
1: Aquí estamos iniciando en esta nueva hora de música, 10 de la mañana, 10 minutos. Bienvenidos, saludo muy especial para todos los oyentes que van llegando a la sintonía, que nos escuchan a través de la web, a través de la página en www.besame.fm, en la app de Bésame, que es gratis, la pueden descargar ahora mismo, y en su radio 104.7. Les presento el artista de la semana, es el señor Ricardo Montaner. Aquí llega con un éxito al ritmo de bolero, un bolerito suave con la canción Bésame.
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0: La música de Gonzalo, pop de ayer y pop de hoy, 10 de la mañana, 29 minutos. 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
1: Y hablando de canciones de amor, esta canción de Chayanne se llama Yo te amo. 10:32 minutos. 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

0: ahora, Fenavi Fonav, 10:53 minutos en Bésame en la mañana de este jueves. 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
1: Gloria Estefan fue la artista de la semana anterior, pero seguimos recordando sus buenas canciones en esta nueva hora de música. 11:09 en Bésame. Estamos en ferias y fiestas en Bucaramanga. Estaba viendo por acá la programación. Hay muchos eventos este fin de semana de la Feria de Bucaramanga.
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1: Bueno, como siempre, las recomendaciones para todas las personas que asisten a estos eventos de la feria: buen comportamiento. Y antes de dirigirse a estos conciertos, revisen bien en redes sociales, están las recomendaciones que ustedes deben tener antes de asistir a estos conciertos. Es más, en las redes sociales de Bésame ustedes van a encontrar recomendaciones para que ustedes vayan y disfruten en realidad los conciertos y los eventos de la Feria Bonita. No vayan a tener incomodidad. Después dicen, ay, es que a mí no me dijeron, es que yo no sabía. Y hay unas normas y hay unas reglas que hay que cumplir y hay que evitar tener confrontación con las autoridades o las personas de logística de estos conciertos, que porque le van a decir que no puede ingresar correas con hebilla, no pueden ingresar encendedores, no pueden ingresar cierto tipo de elementos, porque esto siempre ha estado prohibido desde hace mucho tiempo en este tipo de eventos. Así que averigüen, consulten cómo debo ir a este concierto para que ustedes vayan tranquilos, no pierdan su correa, no pierdan su encendedor, bueno, sus pertenencias por no informarse bien. Y precisamente estoy con Jason, que nos tiene información acerca de estas recomendaciones para ir a los conciertos. Jason, qué bueno que esté conmigo en esta mañana. Bueno, Jason, ¿usted tiene recomendaciones para los oyentes que quieren seguir disfrutando de la Feria Bonita?
2: Sí, señor. ¿Cómo estamos, Alex? Gente de la 104.7, mis queridos, ¿cómo vamos? Pues fíjese que en este momento les vengo a recomendar que se dirijan a Instagram, arroba Bésame Bucaramanga.
1: Ok.
2: Para que puedan disfrutar de justamente esto, las recomendaciones, normativas y restricciones que tienen esos conciertos desde el 11 hasta el 14 de septiembre. Y es que son muy específicas las instrucciones y no se la pueden perder, porque ustedes saben que uno va a disfrutar y para que amarga.
1: Claro, es que si ustedes saben que no pueden hacer algo, o si la persona que está ahí en la entrada de logística, un policía, les dice esto no se puede, es porque es una norma, hay que cumplirla. No se molesten, ni discutan, ni peleen. Por ejemplo, ¿qué cosas no deben llevar a un concierto, Jason?
2: Entre algunas que pues son notables, que son el tema de la hebilla, debido a que pues se puede prestar para algún conflicto futuro.
1: Sí.
2: También está prohibido el ingreso de gas pimienta.
1: Okay.
2: Está prohibido también el ingreso de bebidas alcohólicas, comida, porque pues se puede prestar para algún malentendido. Igual manera, el concierto se está dando. De hecho, las puertas se abrieron en la Plaza Luis Carlos Galán Sarmiento desde las 11 de la mañana.
1: Ah, temprano.
2: Ajá. De

0: hecho, pero los cantantes y demás estarían empezando sus shows a partir de las 6 de la tarde. ¿Para qué se abren estas puertas? Debido a la fluctuación de gente que de por sí pues ronda la Plaza Cívica junto a la gobernación y la alcaldía.
1: Ah, bueno, ahí están. Recomendaciones en Instagram, @besamebucaramanga. Ahí este video está en historias o está como una
0: es un post, es una publicación que está en el feed o en la en el contenido que ustedes pueden disfrutar en @besamebucaramanga.
1: Bueno, entonces los invitamos, vayan ya mismo si ustedes quieren estar tranquilos, disfrutar felices con los amigos, en familia, con la novia, con el novio, con la esposa, bueno, con quienes ustedes vayan a disfrutar de este tipo de eventos y conciertos de la Feria de la Ciudad Bonita. Así que vayan tranquilos y vayan con las recomendaciones que tenemos para todos ustedes. Llegamos con el artista de la semana y en esta semana hacemos homenaje a uno de los grandes de la balada, de la música romántica, de Bésame Radio, que estuvo de cumpleaños, por cierto, en estos días. Les hablo del señor Ricardo Montaner. Es el artista de la semana aquí en Bésame.
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0: La bellísima Gracie a esta hora en Bésame, 11:28 minutos. Así nos vamos acercando al mediodía mientras ustedes están allí en casita. Muchos de ustedes en casa descansando o a lo mejor preparando un delicioso almuerzo o trabajando desde casa. También muchas personas que trabajan allí desde casa y los que están en las empresas, en diferentes actividades, en diferentes profesiones. Saludo para los guardas de seguridad, los conductores, las personas de servicios generales. Dice por acá, oiga, usted no nos saluda, Alex. Claro, a todos los oyentes que estén trabajando en lo que estén trabajando, que sabemos que son muchas actividades. Por eso a veces se me escapan algunos, ¿no? Pero a todos los que nos están escuchando en peluquerías, en oficinas, en consultorios, en panaderías, carpinterías, restaurantes, talleres de motos, de autos, de... Bueno, todos, absolutamente a todos los quiero saludar a esta hora de manera muy especial. Gracias por preferirnos. Y bueno, si ustedes nos envían un saludito y nos dicen exactamente desde dónde y... ¿qué están haciendo mientras escuchan Bésame? Pues mejor. Mejor que ustedes me cuenten en qué barrio, en qué sector y qué andan haciendo, ¿no? Aquí en mi taller, fabricando ropa y escuchando Bésame. Estoy aquí en la panadería, haciendo lo que más le gusta a la gente, el delicioso pan, y escuchando Bésame. Voy aquí conduciendo, aproveché el semáforo en rojo para enviar esta nota de voz. Y aquí en mi carro escuchamos Bésame. Y así... pues yo les voy saludando a todos los oyentes que se reporten a esta hora de la mañana. Vamos a ver qué nos dicen acá en el WhatsApp. Bésame, 318-828-0544. Por acá, ¿qué nos dicen? Hola, hola.
1: Hola, Jotica. Hola. En las confesiones también escuchamos Bésame. Yo por lo menos soy cortadora.
0: Sí.
1: Mientras estoy cortando, me fascina escuchar Bésame.
0: Ah, mire qué bonita. Adelaida, Adelaida. Pero me cambió el nombre, Adelaida, ¿no? Soy Alex Adelaida. Por acá, ¿qué nos dicen más oyentes?
2: Jotica, Alex, mire, otro bienvenidos que... a la ciudad bonita de Bucaramanga, aquí aterrizando.
0: Bucaramanga,
2: Jotica.
0: Qué bueno.
2: Vengo a la ciudad de Bucaramanga, gracias a Dios. Bendecido día para todos. Bésame, bendiciones.
0: Bueno, gracias. Rubén, por acá, más oyentes.
1: Ay, Alecito, discúlpame.
0: Por acá, hola, hola.
3: Alex, muy buenos días.
0: Hola.
3: Chimita, territorio Bésame. Todos los días madrugo a hacer mis arepas de huevo.
0: Uy, qué delicia.
3: Escuchando Bésame.
0: Uy, qué
3: aquí
0: delicioso.
3: Aquí los talleres de Chimita. Con la bendición de Dios.
0: Amén.
3: Un saludito, así Alex. Sea. Gracias.
0: Luz Estela, oiga, Luz Estela, ¿dónde prepara usted sus arepas de huevo para pasarme por allá con una buena gaseosa fría? Ah, qué delicia. Una buena arepita de huevo. Por acá, ¿qué nos dice Lelis? Hola.
4: Hola, Lecito. Aquí estoy alistando el almuerzo para mis nietas que va para el colegio y escuchando Bésame.
0: Bueno, ahí está nuestra oyente por acá. Dice, hola, Alex. Aquí en Junín, Piedecuesta, escuchamos Bésame y aquí preparando un delicioso sancocho. ¡Ah, qué delicia! Un sancochito, ¿ah? ¿Eh? Hola.
5: Alecito, muy buenos días con su fiel oyente Carmen acá desde
0: Carmencita.
5: El Poblado Girón, escuchando su linda voz y esas
0: gracias.
5: Lindas melodías. ¡Bésame!
0: Eso, Carmencita, hola.
6: Jota, buenos días, buenos días.
0: Otro que me
6: ya casi
0: el
6: es hora del almuerzo.
0: ¡No!
6: Por aquí conduciendo el amarillito. En este momento me dirijo por allí al barrio por venir a saludar a mi madre. Que ayer no vine, tenía por ahí.
0: Hay que visitarlo.
6: Pero ya voy para allá. Bueno, Jotica, buen día. Gracias.
0: Mire, les voy a contar quién está al aire en este momento. ¿Quién es la voz que les acompaña?
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0: Ese soy yo, Alex Roa, acompañándolos al aire. Hola.
8: Alex, buenas. En este momento me encuentro aquí en la casa de Nueva Colombia haciendo el almuerzo porque hoy tengo pico y placa, que tengo una excelente tarde. Y el loco payaso, poder amarillo.
0: Eso, saludo para el loco payaso, hola.
9: Ali, buenos días, desde aquí, desde Monterredondo, Marisol, en total sintonía, cocinando, haciendo el almuerzo.
0: Ah, qué rico. Día. Bueno, saludos, hola.
10: Mi Alex hermoso, muy buenos días, aquí escuchándote, trabajando desde casa, desde el rincón de Girón, mi Alex.
0: Muchas gracias a Luzmeri, hola.
11: Hola, Lecito, la verdad es que su voz y la de Jota a mí también se me confunde, qué
0: no,
11: pena.
0: No, qué pena, pero
11: quisiera
0: no.
11: A veces escucharla, no sé, no sé cómo diferenciarla, qué pena.
0: Pero,
11: que Dios los bendiga.
0: Que me envíe una nota de voz, alguien que diga que no es verdad eso que me acaba de decir la oyente, o sea, diferentes.
12: Hola, Alex, buenos días, de aquí Villasara, reportando sintonía. Bésame, buen día.
0: Buen día, dice por acá Alex Roa, ¿cómo estás? Un abrazo. De bendecido día acá, pensando, pero con Bésame Bien. Pensando, dice por acá. Hola, hola.
13: Buenos días, Alex. Desde aquí, Santa María, es territorio Bésame.
0: ¿Dónde es Santa
13: aquí
0: María?
13: Aquí haciendo el almuercito, bandecito sudadito, arrocito, pataconcitos, limonadita y escuchando Bésame, la mejor emisora.
0: Eso, muchas gracias. Hola, hola.
14: Amiguito, tu voz es inconfundible.
0: Eso,
14: tienes, mire, una muy bonita voz.
0: Mire,
14: me encanta.
0: Está. Ahí está.
14: Feliz día, Santa Bárbara, territorio Bésame.
0: Bueno, Fanny, muchas gracias. Hola.
15: ¿Qué más, Alex? ¿Cómo está? Buenos días.
0: Lucho.
15: Claro que sí se diferencia en la voz suya y la de Jota.
0: Claro.
15: Esas voces son irreconocibles. La suya es como más aguda y la de Jota es más gruesa.
0: Bueno, ahí está. Mire, hola.
16: Hola, Alex. Uy, no. Ahí sí que mentira. Porque la suya y la de Jota son súper diferentes.
0: Diferentes, claro.
16: Bueno, para mí.
0: Eso, por fin salió quien dijera eso. Hola.
17: Totalmente diferentes, Alex. Usted es un locutor entre comillas más serio. Alex es más recocherito. Eso sí, el programa es diferente, sí. El barrio Girardot, territorio Bésame.
0: Girardot,
17: mil bendiciones para todos.
0: Territorio Bésame. Bésame. Uy, qué buenos recuerdos me llegan a la mente con esta canción. Se llama La Calle de las Sirenas, 11:35.

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0: 2 de la tarde, 12 minutos. ¿Qué tal, familia? Bésame. Muy, pero muy buenas tardes. Bienvenidos aquí. Ya estamos listos. Corazón de melón.
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0: Feliz de ser una de las voces de Bésame. Toda la gloria y toda la honra, papá Dios, que me permite estar una tarde más para acompañarles con una selección musical espectacular, hora por hora, canción por canción. Así que relájese, tome asiento. Coja turno ahí. Mentira, siga. Y ahí voy a estar para acompañarles en la oficina, en el trabajo. Para los que están almorzando, buen provecho. Hay personas que almuerzan después de las 2 de la tarde, pues buen provecho para ustedes. Para los amigos conductores también. Que hoy sea un día bendecido, una tarde maravillosa. Y voy a habilitar también nuestro WhatsApp, Bésame, en el 318-828-0544. 28-0544. Me encantaría saber desde dónde nos escuchan, desde dónde se conectan los oyentes, desde dónde nos sintonizan. Ahí voy a estar súper atento. Aquí toda la tarde voy a estar para acompañarles con lo que es tendencia, lo que es noticia, los chismecitos que tengo y por supuesto la invitación, porque el día sábado vamos a estar en Parque Caracolí Centro Comercial a partir de las 6:30 de la tarde. La invitación para todos ustedes con Yo Me Llamo Andrés Cepeda y Yo Me Llamo Cani García, además con muchos premios que usted no se lo puede perder. Mientras, por acá saludos para Deyanira, que está conectada en el barrio Mutis, también para los oyentes que nos sintonizan al norte de Bucaramanga. Por acá dice, hola Jota, bienvenido, me encanta escucharte desde el barrio Monterredondo. Yo escucho Bésame, saludos ahí a toda la gente hermosa en Monterredondo, también en el barrio Canelos, en el barrio La Aurora. Ya estaré ahí para saludarles. ¿Qué tal si iniciamos con Carlos Vives? Esta canción se titula Volví a Nacer. 2:15. Así les digo, feliz tarde, bienvenidos.

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0: Por acá dice: hola Jota, feliz tarde. Excelente programación desde mi local en Piedecuesta. Saludos ahí a toda la gente hermosa desde el municipio de Piedecuesta. También por acá nos reportan sintonía desde Prados del Mutis. Un abrazo para Cristina. Dice: Dios te bendiga y te guarde, mi Jota bello. Gracias, mi amor. Saludos también para Evelio Rodríguez. Dice: desde el municipio de Guadalupe, Santander, oyendo la mejor emisora favorita, Bésame. Voy a ver si intento ir en vacaciones al municipio de Guadalupe, Santander, que me han invitado muchos oyentes que escuchan Bésame, pero no he podido. Voy a ver si en vacaciones en el mes de diciembre me pego el viaje hasta Guadalupe, Santander, que me dicen que es muy, pero muy bonito. Por acá me hacen una pregunta, pero no sé, de pronto algún amigo taxista, el oyente dice: Jota, feliz tarde. ¿Un compañero taxista me puede indicar si en pico y placa puede uno salir del taller de 3 a 4 de la tarde? Yo tengo entendido que si usted tiene pico y placa tiene que dejar el vehículo, ¿no? O sea, la casa, en el apartamento, no sacarlo, pero no sé ahí, de pronto si está en el taller, si puede sacarle una hora, dos horas. Algún amigo conductor, taxista, y que nos cuente acá el oyente que nos hace esta pregunta. Hay una notica de voz, 318-828-0544. Saludos también para Sandrita Roncancio, dice: feliz tarde, Jota, qué alegría trabajar escuchándote. También saludos para toda la gente hermosa que nos sintoniza en Villas de Don Juan 2, segunda etapa. Ahí en un restaurante, en un asadero, en sintonía con Bésame, en Villas de Don Juan, segunda etapa. CJ, un saludo a todos mis clientes que están almorzando y escuchando Bésame. Un abrazo para toda la gente hermosa y los que están almorzando a esta hora. Buen provecho para los que están almorzando ahí, qué rico. ¿Eh? Tengo ganas de comerme, hace rato no me como un pollo a la brostra. Delicioso, así, crocante, qué rico. A ver, por acá, ¿qué nos dicen? Hola.
2: Joticas, eso por lo general lo hace uno siempre, pero ajá, reglamentado no está. Se expone uno que le quiten el carro. Eso está prohibido.
0: Ok. No, sí, yo pregunto. Gracias, Albertico Rueda. Yo pregunto y bueno, el oyente me escribió acá internamente, me dijo: Jota, pregúntale a algún amigo taxista si uno puede hacer eso. Yo la verdad, no sé.
3: Jotica, el pico y placa de los taxis es de 7 de la mañana a las 9 de la noche. Ajá. Con una excepción, de 3 a 4 de la tarde puede transitar solo con un letrero que diga fuera de servicio por pico y placa. Ajá. Esa es la norma. Y esa es la situación para nosotros.
0: No, mire, sí, entonces, conforme a lo que dice Carlos Humberto, claro, pues está como esa norma, ¿no? Que tenga un letrero ahí que diga fuera de servicio por pico y placa y de 3 a 4. Dice acá mi amigo Carlos Humberto.
4: Buenas tardes, familia Bésame. Sí, Jota, nosotros los taxistas tenemos de 3 a 4 una hora hábil para hacer los arreglos. O el mantenimiento preventivo que se necesita el carro. Tenemos una hora el día de pico y placa, de 3 a 4.
0: Pero mi pregunta es: ¿es reglamentado esto? O sea, es decir, ¿sí está dentro de pronto de las reglas de la Dirección de Tránsito de Bucaramanga esto? ¿Sí? ¿Sí estará reglamentado o de pronto porque la gente lo hace?
5: Hola, Jotica, buenas tardes. Sí, señor, ese es el horario que dejan para sacar el vehículo del taller. Ajá. De 3 a 4, siempre y cuando solo vaya el conductor. Ajá. Y con un letrero adelante que diga: hoy no, por pico y placa.
0: Ah, mire, ya muchos oyentes pues están haciendo la mención, la claridad de esto.
6: Jota, buenas tardes, mira. Ajá. Para los taxistas, no sé para los particulares, pero sí hay un permiso especial que uno puede salir uno del taller de 3 a 4 de la tarde, pero con un papel que diga fuera de servicio en el panorámico.
0: Mire. Bueno, yo no sabía la verdad. Ahí los amigos conductores pues han dado respuesta todo esto, ¿no? Porque yo la verdad no sabe, yo pues yo creía que tenían pico y placa normal. Si usted tiene pico y placa, ya sea en su vehículo particular o en el taxi, pues debe cumplir con la medida, ¿no? De tener el vehículo ahí en pico y placa, en su casa o en el parqueadero, donde quiera que usted lo deje, pero pues tenía que respetarse la norma. Por acá dice, mentiras, no está reglamentado. Yo asistí a muchas reuniones y eso no existe en ninguna resolución. Hay que como... Bueno, voy a hacer por acá una pregunta a algún amigo o agente de tránsito, a ver qué nos responde. No. Buena pregunta del hombre, ¿no? Quedó ahí como la inquietud, vamos a hacer la pregunta. Mientras, quiero invitarlos porque el día sábado a partir de las 6:30 de la tarde vamos a estar en Parque Caracolí Centro Comercial disfrutando.
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0: Vamos a estar con Yo Me Llamo Cani García... También Yo Me Llamo Andrés Cepeda. 6:30 de la tarde, Parque Caracolí Centro Comercial. No se lo pueden perder. Todos cordialmente invitados. Ahí voy a estar yo. Voy a estar compartiendo con ustedes, los oyentes de Bésame. Ahí en Parque Caracolí Centro Comercial. Además, con muchas sorpresas. Y va a ser una tarde-noche cargada de buena música. Además, a propósito, en el mes de septiembre, mes de amor y amistad, ahí vamos a estar disfrutando de algo romántico. Además, con estos dos grandes artistas, ¿ah? Yo Me Llamo Cani García y Yo Me Llamo Andrés Cepeda. Todas las canciones las vamos a cantar a todo pulmón este fin de semana en Parque Caracolí Centro Comercial. ¡Qué pilas! Ahí nos vemos el día sábado. Para que ustedes tachen ahí el calendario, el día 12 de septiembre, ahí vamos a estar. Y no se lo pueden perder, no se lo pueden perder.
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0: No se lo pueden perder.
7: Yo
0: voy a estar ahí presentando también el evento para que todos ustedes también tengan la oportunidad de conocernos. Vamos a estar ahí compartiendo una tarde-noche bien chévere. ¡Qué pilas! Ya les voy a contar una noticia de James. Ay, James, que hablamos el día de ayer con JJ. También de Juan Guillermo Cuadrado. ¿Por qué? Bueno, ahí se las dejo.

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0: ellos son Vilma Palme Vampiros. Todo se llama Mojada. Qué buena canción, uno de los éxitos a esta hora en Bésame.
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0: Muy bien, queridos oyentes de Bésame. 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Ya son las 2 de la tarde, 56 minutos. 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

es Diego Torres. La última noche se llama esta canción. Ya son las 3 de la tarde, 10 minutos en Colombia. Marca el reloj. Saludo especial también para todos aquellos oyentes que se conectan, que nos sintonizan en este momento a través de www.besame.fm. Para los que ya descargaron la aplicación, les cuento que se escucha espectacular en la aplicación Bésame Bucaramanga. ¿Cómo hacen para descargarla? Jota, mi corazón de melón, quiero escucharlo mientras esté en otra parte fuera de mi casa. ¿Cómo hago? Mi amor, muy fácil, mi vida. Simplemente entras a la Play Store o a la App Store, ahí en la lupita, en el buscador, ahí dice Bésame Radio FM. Usted pone Bésame Radio FM. Perdón, pone Bésame Radio FM. Le da a descargar o instalar en su celular, en su smartphone, en su iPhone. Y listo, mi amor, elige la ciudad Bucaramanga. Y ahí vamos a estar las 24 horas del día. Qué jota que es que yo me voy para otra ciudad este fin de semana, pero no me pierdo el programa que usted hace. Mi amor, ahí también nos puede sintonizar. Ya sea que usted esté en Santa Marta, Cartagena, San Andrés Silas, Tolú, San Juan de Pasto, Popayán. Qué jota que es que yo me voy para otro país. Mi amor, también nos puede sintonizar en España. Mejor dicho, hay oyentes que sintonizan hasta desde Dubái, desde Francia, Panamá, Ecuador, Chile, Argentina. Mejor dicho, desde cualquier parte del mundo. Desde cualquier parte del mundo, mi amor. Ahí nos puede sintonizar, ¿cierto, María del Pilar? Que por acá me escribe, dice un beso fuerte desde Madrid, Jota. No me cansaré de decirle que me encanta. El mío, mi amor. Un besito para ti desde Bucaramanga, mi vida. Así que ahí descarguen la aplicación y me cuentan. Descárguela y me cuenta cómo se escucha. Verá que no les estoy mintiendo. Descárguela y me cuenta. Descárguela y me cuenta. Me dice, mire, Jota, ya descargué la aplicación y se escucha bien chévere. Espectacular sonido en la aplicación de Bésame. Eso sí, tienen que escoger la ciudad de Bucaramanga, ¿no? Si quieren seguir escuchando el corazón de Bailón, ahí ustedes descargan la app y la ciudad Bucaramanga.

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0: Son las canciones para acompañar esta bonita tarde de jueves. No sé, hoy parece que fuera viernes, pero no, todavía estamos en el jueves 10 de septiembre de este año 2026. Ya son las 3 de la tarde, 35 minutos en Colombia. Por acá, saludos para Henry Fabián, que está en sintonía. También nos reportan desde las peleterías en pleno centro de Bucaramanga. Un abrazo ahí para toda la gente hermosa. En el Girardot también para Buti, mi amigo Buti Gol. Saludos ahí, Buti. Gualberto Morocho, que dice: J presente, yo escucho Bésame. Bueno, por acá mi amigo Albertico Rueda estaba haciendo claridad. Me dice que sí, existe una resolución. Incluso por acá me tiene un invitado especial.
1: Mi gran amigo Bolívar recibe un fraternal y caluroso abrazo. Muy buena tarde. Espero que se encuentre muy bien. Uh-huh. Sí, señor. Esa resolución que existe el área metropolitana habilita a los señores taxistas para que transiten el día pico y placa entre las 3 y las 4 de la tarde. Todavía existe ese numeral, está vigente.
0: Ah, bueno, vean, el hombre dice que está vigente, ¿no? Ese numeral que está vigente ahí. Para los amigos taxistas, ahí que de pronto muchos de pronto tenían la duda. Para que lo tengamos ahí súper presente. Gracias a mi amigo Albertico Rueda y, por supuesto, hincha oficial del Atlético Bucaramanga. Bucaramanga, que pensé que iba a jugar en Barranca Bermeja. Yo ya con JJ teníamos listo ahí todo el itinerario para irnos allá, comernos un delicioso pescadito, un pescadito, y ir al partido ahí en Barranca Bermeja. Pero no. El partido se va a disputar en la ciudad de Cali, el día domingo a las 2 de la tarde. Domingo 2 de la tarde, ¿ah? 2 de la tarde, el domingo 2 de la tarde jugará Bucaramanga frente al Deportivo Pereira, pero en la ciudad de Cali. Pues esto de acuerdo a que el estadio de la ciudad de Pereira lo están remodelando, arreglando, y también con todo esto que pasó del terremoto, Bucaramanga juega el día domingo, domingo 2 de la tarde. Este domingo 2 de la tarde vuelve a jugar al Bucaramanga. Oiga, pero es que ya llevamos como 15 días sin ver al equipo, ¿no? Que eso se ha pasado lento, ¿ah? Y también me dice Albertico Rueda, dice: Jota, el próximo jueves aquí contra Medellín vendrá Juan Fernando Quintero. Uy, qué chévere, ¿no? Voy a ir a ese partido frente al Deportivo Independiente Medellín. Bueno, no sé a qué hora hace ese Albertico, si tiene el dato ahí. Pero sí voy a ir al estadio. Hay que pedirle permiso al director a ver si nos deja salir más temprano. De hoy en 8, a propósito, es de hoy en 8 frente al Deportivo Independiente Medellín. Voy con saludos. Me encantaría saber desde dónde nos sintonizan. 318-828-0544. Una notica de voz ahí cortica. Me dice: mire, Jota, estoy reportando sintonía en la clínica de ropa, estoy en la clínica de spa, estoy en el salón de belleza, estoy en la papelería, en la droguería. Y me dejan ahí el barrio y los voy a saludar con todo el cariño y todo el amor del mundo. Ay, Carlos Humberto por acá me envía el calendario frente a Independiente Medellín, 6 de la tarde. Ay, no creo que pueda ir. 6 de la tarde, Independiente Medellín frente al Atlético Bucaramanga. Pero en este calendario que me envía Carlos Humberto dice miércoles 17 de septiembre, Carlos Humberto. No, pero el 17 de septiembre es día jueves. Día jueves es el 17 de septiembre, 6 de la tarde.
2: Hola, Jota, desde Piedecuesta, Villa Marcela, vos en sintonía. Saluditos. En sintonía, Bésame.
0: Muchas gracias, Vivi. No sé, pero hoy he tenido todo el día en mi cabeza esta canción. A ver, ¿quién me dice cómo se llama esta canción? A ver, no sé, en mi cabeza he tenido desde muy temprano esta canción. ¿Quién la canta? El nombre de la canción y quién la canta.

0: canción, ¿ah? El amor. Dice, Jota, se tiraron la emisora. ¿Por qué puso eso, Jota? He tenido todo el día en mi cabeza esta canción. Saludos ahí para toda la gente hermosa que está conectada en Florida Blanca. Dice desde el barrio San Bernardo, Jota, mi corazón de melón.
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0: También por acá dice, hola Jota, reportía desde el barrio Miraflores con Bésame. Para los oyentes que están conectados en terrazas, dice, escuchando Bésame. Saludos a mi amigo Edgar Herrera por acá. Dice, venimos bajando de Málaga, Jota, escuchando en carretera Bésame. Un abrazo ahí para Edgar Herrera. Para todos los compañeros, para su familia ahí. El gran narrador Edgar Herrera, que a esta hora nos sintoniza. Un abrazo ahí. Mi hermano, excelente persona, gran profesional. El gran Henry Herrera, Edgar Herrera. Henry dice, Jota, voy con el profe Henry Jairo ahí. Un abrazo ahí para el profe Henry, para Jairo, que van ahí en sintonía con Bésame y por supuesto con mi amigo Edgar Herrera, mejor narrador de Bucaramanga, de Santander. Un abrazo ahí para Edgar Herrera, tuve la oportunidad de compartir. Pero yo no quiero que sin tantas. Excelente persona y gran profesional. Así que un fuerte abrazo ahí para mi amigo Edgar Herrera. Al profe Henry y Jairo, que van ahí en sintonía de
2: Bésame.
0: A ver, por acá dice, hola Jota, saludos desde Cerros Mediterráneo. Aquí escuchando en mi taller de costura todo el día. También saludos para Luz Dari Esteves, para Ramón, mi amigo Ramón. Están en sintonía con Bésame. Nuestro WhatsApp Bésame es el 318-828-0544. Saludos, más reporte de sintonía. Mientras, aquí está la voz de Caos para acompañar esta bonita tarde de jueves. Esto se llama Enamorándonos. Así como estamos tú y yo en B.

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Y a voz de Paulina Rubio, ni una sola palabra. Ya son las 4 de la tarde, 5 minutos en Colombia. ¿Cómo quisiera yo un amor como el de Bacilos? Esos amores de los 90. Aquí en Bésame.

0: Son las canciones en la tarde de hoy jueves en los 104.7 Bésame. 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
0: 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Por acá la noticia, ayer habíamos hablado con JJ acerca de que James podría llegar al fútbol italiano, ¿no? A la segunda división, más específicamente del fútbol italiano, pero el día de hoy cambió absolutamente todo. Ya se dice que James Rodríguez, escúcheme bien, James Rodríguez, el 10 de la Selección Colombia, tendría al parecer un acuerdo con Atlético Nacional. ¿Ah? Jugaría James en Atlético Nacional, volvería al fútbol profesional colombiano. Creo que James inició su carrera ya por el Envigado Fútbol Club en el año 2006, es decir, después de 20 años volvería al fútbol profesional colombiano. Quiero preguntarles a ustedes los oyentes, ¿les gusta ver a James que llegue al fútbol profesional colombiano como Atlético Nacional? James, que ya tiene 35 años en camino ya de 36. Y bueno, ya se dice que llegaría al fútbol colombiano, más específicamente al Atlético Nacional de Colombia, en nuestro balompié. Me gusta ver a James acá en el fútbol profesional colombiano, en un equipo como Atlético Nacional, bien chévere, ¿eh? Yo sí quería que llegara acá al Atlético Bucaramanga, pero bueno, mano, no se pudo. No se pudo hacer ahí, intentamos todos los esfuerzos económicos, pero no se pudo, mano. James llegaría al Atlético Nacional y también les tengo otra noticia porque Juan Guillermo Cuadrado, también muy querido por nosotros los colombianos, este hombre con experiencia en el fútbol italiano, en el fútbol inglés, también se dice que llegaría a Millonarios. Ya, qué interesante la liga, ¿no? James, Juan Guillermo Cuadrado, Hugo Rodallega, Dairo Moreno. Muy interesante la liga, ¿no? Ya prácticamente también en el ocaso de su carrera futbolística, pero bueno, siempre será interesante ver a jugadores que nos dieron muchas alegrías en el fútbol colombiano, en la selección Colombia, que estén de regreso en nuestro país. Así que, de ser así, pues, que Dios los bendiga a James y a Juan Guillermo Cuadrado, que llegan nuevamente al fútbol profesional colombiano. Vamos con música. Aquí está algo de Maná para acompañar esta tarde. Esto se llama El Verdadero Amor Perdona. Esta canción que habla de un amor que pesa el dolor, los errores y la separación, todavía tiene la capacidad de perdonar.

0: La voz de los dos carnales, esta canción se llama De Todas y de Nadie. Una canción para acompañar la tarde, ya tan solo 15 minutos nos separan de las 5 en punto en Colombia. Por supuesto, Tu Corazón de Melón.
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0: Ese soy yo, feliz de ser una de las voces. Bésame, saludo especial para la hermosa Nidia, que a esta hora está en sintonía, dice J, para enviarle un saludo especial a Rosita, mi compañera de trabajo. Y de paso te envío un saludito a ti, gracias, mi amor, un besito para ti, Nidia, para tu compañera Rosita, que están ahí laborando y escuchando Bésame.
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0: También por acá dice Ingrid J, a mí me encanta Corazón de Melón la idea de que James juegue en el Nacional. Yo quiero saber qué opinan los que se dieron garra ayer diciendo que era un arrogante, prepotente James. Qué chévere, ¿no, James? Ah, y creo que este semestre Nacional viene acá a la ciudad bonita, Bucaramanga. ¿Se imaginan ustedes que juegue Nacional con Bucaramanga acá en el Estadio Américo Montanini? Y tener la oportunidad de que James juegue un partido acá. Chévere, ¿ah? Chévere. O sea, uno puede ser hincha de cualquier equipo, pero uno también le da gusto ver a estos futbolistas que han dejado huella, historia a nivel nacional e internacional, como lo de James. Saludos para la hermosa Jacqueline, mi amor. El amor mío, Jacqueline, para ti, mi amor. Un besito, Jaque. Que está ahí en sintonía, dice Corazón de Melón. Para saludar a mi hija María Paula, que mientras hace tareas del colegio, te está escuchando. Un besito para ti, querida María Paula. Que queden muy bien esas tareas. Hay que estudiar, hay que prepararnos. Y sobre todo hay que ser obediente a los papás. Así que te envío un fuerte abrazo, un besito, querida María Paula. Y que queden muy bien esas tareas. Gracias por escuchar Bésame. Y bueno, para tu mamita, un besito, querida Jaque, que siempre está ahí escuchando Bésame. Saludos también para Laura Juliana Zambrano. Para Marina Sepúlveda, que dice Bésame. Yo escucho Bésame. A ver, por acá, ¿qué dice Robinson?
3: ¿Qué pasó, Jotica? Ya ver, seguimos en sintonía de Bésame. Jotica, James, Muriel, Falcao,
0: ay, sí, Muriel
3: Cuadrados,
0: también.
3: ¿Qué va a llegar? Ellos solo vienen porque ya nadie los contrata por allá por fuera.
0: De todas maneras.
3: Ya están en el ocaso de su carrera. Y aquí vienen a ganar plata. Bonito porque sí, va uno a los estadios.
0: ¡Claro!
3: Llevan gente. Ajá. Pero que no vengan a decir que juegan acá porque tomaron la decisión.
0: Ah, no, pues, claro.
3: Hay que ser realista.
0: No, pues, obvio.
3: Hay gente tan ignorante que cree que ellos vienen, no. Es que porque el fútbol colombiano y que ellos aman Colombia. Vienen por plata nomás, y porque ya nadie los contrata, ¿sí? Esa es la realidad. Pero bueno, para el fútbol colombiano, pues, es buenísimo.
0: Estamos diciendo, pues, que para el fútbol colombiano es una excelente noticia, Robinson, una excelente noticia. Claro, James, ¿usted cree que James con el nivel que tenía en el Real Madrid o en el Mundial del año 2014 hubiera preferido llegar acá a algún equipo del fútbol profesional colombiano? No, Robinson, es obvio, ya están en el ocaso de su carrera, y qué chévere que ya, así sea en el final de su carrera, tengan la oportunidad de estar acá y jugar en nuestra liga, en el fútbol profesional colombiano. Yo soy hincha del Bucaramanga, pero a mí me agradó cuando tuve la oportunidad de ver a Falcao con Millonarios. Ahora James con la camisa de Nacional, Cuadrado con la camisa de Millonarios. ¡Chévere! Eso es muy chévere, la verdad. Y yo soy hincha del Bucaramanga, pero chévere. Me gustaría ver a James con la camisa del Nacional, a Juan Guillermo Cuadrado con la camisa de Millonarios, a Falcao lo vi con la camiseta de Millonarios. ¡Chévere! Eso me parece muy chévere, la verdad. Sí, que juegue, así juegue en cualquier equipo. Que no sea el Bucaramanga, pero chévere, a mí me gusta la idea, la verdad. Ya lo último de su carrera, sí, en el ocaso, pero chévere que digan, James, ¿dónde juega en este momento? No, en la Liga del Fútbol Profesional Colombiano. Listo, vamos a ver la Liga Colombiana para ver a James, para ver a Juan Guillermo Cuadrado, para ver a Roallega, para ver a Falcao. Chévere, me parece muy chévere, la verdad. Por acá, hola.
2: Hola, Botica, escuchando Besa.
0: Hola, mi amor.
2: ¿Cómo estás?
0: Muy bien.
2: No, Botica, James es... los muchachos que han ido, incluyendo a James, son unos que han ido al exterior a jugar. Son muchachos muy, muy sencillos, son muy nobles.
0: Sí.
2: Ellos son... Total. Colombianos tenían que ser. Y pues James es un gran jugador y claro, dichosos de tenerlo así sea en el Nacional. Soy re hincha del Bucaramanga, pero sí, me alegra mucho que James
0: también
2: vuelva. Usted sabe, Jotica, que el buen hijo vuelve a casa.
0: Total.
2: Buena tarde, Jotica. Que yo escucho Bésame.
0: Gracias.

partido de fútbol o en las finales, así su equipo no esté, pero que diga, uy, voy a prender el televisor, va a jugar James, qué chévere, ¿no? Va a jugar Juan Guillermo Cuadrado, qué chévere. Eso le da a uno alegría. Por acá dice, hola, ¿qué tal, Jota? Dice, soy un admirador, quisiera mandarle un saludo al Chino en un taller de confecciones en El Paraíso, que está acá en sintonía con Bésame. Muy bien, 4:52, a las 5 en punto estaremos con la movilidad aquí en Bésame de regreso. A veces estamos más románticos, ¿ah? Aquí está la voz de Ale Subago, esto se llama Aunque no te pueda ver. En las tardes también hay momento para escuchar.

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voz de Natalia Lafourcade en el 2000, se llama esta canción, ya hace 26 años, 26 años, 5 de la tarde, 12 minutos, feliz tarde para cada uno de los oyentes que a esta hora nos sintonizan. A partir de este momento iniciamos Bésame de Regreso hasta las 7 de la noche. Quiero invitar a todos los conductores a esta hora que nos sintonizan, que recorren las diferentes vías del área metropolitana de Bucaramanga, para que nos cuenten acerca de la movilidad, dónde hay trancones, dónde hay congestión vehicular, dónde hay accidentes, incluso si está lloviendo.

También cuénteme, que a mí me encanta que ustedes me cuenten si está lloviendo, si está haciendo calor. Todo, absolutamente todo ahí a través del WhatsApp de Bésame. Ya estaremos con la movilidad hoy jueves.

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1: Muy bien, 5:22 minutos, llega el momento de la movilidad. Quiero invitar a todos los conductores a esta hora para que participen ya mismo en nuestro WhatsApp de Bésame, 318-828-0544. 318-828-0544, ahí usted puede participar ya mismo con la movilidad. Mucha atención porque le voy a contar los cierres viales desde hoy 10 y hasta el 13 de septiembre por las Ferias Bonitas de Bucaramanga. La carrera 27 tendrá restricciones durante todo el fin de semana por los desfiles de vehículos clásicos y antiguos y Pico de Oro. También habrá cierres en el centro y la avenida La Rosita. Pues la movilidad de Bucaramanga tendrá varias modificaciones desde hoy jueves 10 y hasta el domingo 13 de septiembre por las actividades de la Feria Bonita. Los principales cambios estarán concentrados en el centro de la ciudad, la avenida La Rosita y especialmente la carrera 27, donde se realizarán dos de los desfiles programados. Uno de los puntos con mayores restricciones será la Plaza Cívica Luis Carlos Galán Sarmiento, donde se desarrolla el Bucarafest entre hoy jueves 10 y el domingo 13 de septiembre. Para este evento permanecerán cerradas las carreras 11 y 12 entre calles 34 y 37, la calle 36 entre carreras 12 y 13 y la calle 37 entre carreras 10 y 12. Estos cierres comenzaron desde la tarde del día ayer miércoles 9 de septiembre y se mantendrán hasta las 5 de la mañana del día lunes 14 de septiembre. Pues los conductores podrán utilizar como alternativas las calles 34 y 42 en sentido oriente-occidente, además de la calle 37 desde la carrera 13 hasta hacia el oriente. Para los desplazamientos norte-sur se plantean las carreras 13 y novena, mientras que para movilizarse en sentido sur-norte se recomienda utilizar las carreras novena y 14. Esto para que lo tengan ahí súper presente, queridos oyentes de Bésame. Aunque habrá momentos en los que se permitirá cruzar la carrera 27 por las calles que la atraviesan, la circulación por la propia carrera 27 estará completamente restringida durante la preparación y realización de los desfiles. Las autoridades señalaron que la reapertura del corredor se hará de manera progresiva una vez termine las actividades y se comprueben las condiciones de seguridad. Y es que ante el número de cierres previstos, la recomendación para los conductores es revisar los recorridos antes de salir, utilizar las vías alternas y atender la señalización y las indicaciones de los agentes de tránsito. Esto es información para que lo tengamos ahí presente, queridos oyentes de Bésame. Momento de movilidad a esta hora. ¿Qué nos dice Carlos Humberto? Feliz tarde.
2: Falta de humildad, de Falcao, vean ahí, el papacito aquí en Bucaramanga.
1: No, pero Carlito, estamos con la movilidad. Ya el tema de Jame, ya chévere, bacano. Viene al Atlético Nacional. Vamos con la movilidad.
3: Jotica, Jotica, con las buenas tardes. Bueno, Jotica, venimos del norte hacia el sur, 10-10, lo rindió 10. Uy, güey, máquina. Tengo una peste, Jotica, pero bueno, se no tiene la culpa.
1: No se nota.
3: De todos, vamos a hacerlo con fe. Empezó la hora pico, regreso a casa. Entonces, confirme las unidades, paciencia, que están como loquillos para llegar a casa. Entonces, relajados todos, por favor. Yo escuchando la mejor y aquí apestado. Bésame. No. No, Jotica, la buena y a los oyentes.
1: Saludos, Robinson. No, hasta acá me prendió como que la gripe de Robinson. Me prendió la gripe. 5:26, más adelante llegamos con la movilidad. Aquí está. Al Robinson. Frankie, mi amigo Frankie. Saludos ahí a Franklin Eduardo León. A ver, por acá, ¿qué nos dicen?
4: La Jotica, buena tarde. Bésame. Colegio Militar Santander, carrera 33, el Puente La Flora.
1: Sí.
4: Diamante 2, San Luis. Provenza, condominio, 9-10. Excelente el trabajo de la dirección de tránsito frente al centro comercial El Cacique. Ese viaducto ínsame.
1: Salido Juan Carlos. Increíble, ¿no? Ver el viaducto ahí desocupado, como dice mi amigo Juan Carlos. Más adelante llegamos con más movilidad. Ustedes se pueden comunicar. Notas de voz al 318-828-0544.

0: Muy bien, 5:43 minutos. Por acá, ¿qué nos dice Gabriel? Hola.
1: Bueno, Otica, muy buenas tardes. Taxista de la Cultura reporta movilidad a la mejor emisora del área metropolitana, que es Bésame. Claro que sí. Estamos trasladándonos hacia Piedecuesta. Sacamos un buen servicito ahí de Papi Quiero Piña hacia el sector de Centro Abastos y nos regresamos ya rumbo a Piedecuesta, pero aquí estamos ya prestando un servicio colectivo a nuestros usuarios, haciendo un buen servicio colectivo. La gente que ya va para sus casas a descansar, que ya va a cambiar de ambiente, ya a visitar la familia, salen de sus trabajos y bueno... Bueno, Otica, taxista de la Cultura y seguidores de Bésame, claro que sí, ¡que viva Bésame!
0: Muy bien.
1: ¡Que viva! Bueno, ¿eh? No, está concentrada la niña, pero llevo un caballero y tres niñas hermosas que son seguidores de Bésame.
0: ¡Qué bueno!
1: Y bueno, buena movilidad aquí por este sector del anillo vial hacia Piedecuesta, tenemos una movilidad... de un 10/10, taxista de la Cultura, más tarde estaremos reportando movilidad de regreso a casa.
0: Eso. Bien, saludos, Gabriel, y para todos ahí los pasajeros, usuarios que van en sintonía con las diferentes vías también del área metropolitana de Bucaramanga a esta hora. Por acá, ¿qué nos dicen? Hola.
2: Otica, una feliz tarde para usted y toda la familia. Bésame, le saluda Carlos Humberto Torres de Mamarillito con Reportis de Movilidad. Bueno, estábamos en la cumbre, bajando acá por Santa Ana, estamos acá por el sector de Lagos 2, Bucarica, por acá, hasta este sector a la hora se encuentra la movilidad 10-10. Un feliz regreso a casa para todos, muchas bendiciones.
0: Muchas gracias, Carlos Humberto. Aquí está la voz de Andy Rivera, Johnny Rivera, su papá, y Jesse Uribe. Esta canción se llama Hay Alguien Por Ahí. No voy a decir el nombre, pero hay alguien que me gusta.

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0: Carlos Baute.
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0: Esta canción se llama ¿Quién te quiere? Como yo. Qué bonita canción. 6:20 PM. Momento de la movilidad. Momento de la movilidad. A esta hora, ¿dónde están los cacharritos que se reportan ya mismo? A través del 318-828-0544.
2: De León aquel. Después, era prohibido fumar y me encontré con dinamita.
0: Ahí voy a escuchar a todos los oyentes que participen con la movilidad.
2: Me ve con la historia.
0: ¿Dónde habrán trancones? Deben haber bastantes trancones, ¿no? Por los cierres viales en diferentes sectores de Bucaramanga, con los cierres viales a propósito de la Feria Bonita de Bucaramanga. Deben haber muchos cierres viales. Me imagino los trancones, por amor a Dios. Nos dice por acá nuestro amigo, el popular Franklin. Hola, Franklin.
3: Jota. Muy buenas noches, Jota. Aquí en sintonía de la mejor de Bésame. Aquí desde mi amarillito para enviar un reporte. Salí de la Aerocáchira rumbo a Florida Blanca. Increíble, increíble mi papacho, pero melo la movilidad. Hay un poquito tedioso solamente ahí al llegar a San Andresito, la isla. Pero el resto, por ese exclusivo, es altado, altado. Listo, Jotica.
0: Sí, señor.
3: Ya más tarde le envío otro informe de otra parte de la ciudad. Perdóneme, de otra parte de la ciudad.
0: Saludos, mi amigo Franklin. Por acá apareció el popular Siete Cambios.
4: Bueno, señores, de Bésame, muy buenas tardes. Reporte y aportes del sitio de la noticia. Recuerden que la calle 36 con 13 está tapada por el festín que hay esta noche, ¿no? Ahí sí. Están los Power Rangers, los Enanitos Verdes y toda clase de justicia ahí, desviando los vehículos sobre la carrera 13 para la 45 con un servicio para el poblado. Vamos por la 45, la movilidad pasando para aquí por Campo Hermoso, 5 al 10, ya en la cárcel de los hombres, perdón, llegando a la cárcel de las bebés, dijo el comandante Cedeo, la cárcel de las bebés. Aquí la movilidad 10-10, cualquier cantidad de zapato y bajando, mejor dicho. Eso no marca más sino 140, entonces ahí vamos, señores, aterrizando a la central de abastos. Central de abastos a la hora, señores. Una movilidad excelente hasta la central de abastos. Ya les informo cómo está la aterrizada al poblado. Pero todo cuapé, desde el sitio de la noticia para Bésame. Reportero soy yo.
0: Saludos ahí al popular Siete Cambios.
5: Pintado de verdad, pero mi corazón a la hora.
0: Va en su cacharrito a esta hora.
6: Ah.
0: A ver, por acá Mauro. Mauro dice presente, Jota.
7: Mi corazón de melón, muy buenas tardes. Bueno, viniendo de pie cuesta por toda la autopista, llegando hasta la Puerta del Sol. Esto está un 8 de 10. Esto está muy bueno, yo. Muy bueno, mi corazón de melón. La movilidad, yo escucho la mejor. Bésame.
0: Muchas gracias, Mauro.
8: Bye.
0: Mauro, que va en su cacharrito también a esta hora.
2: Era prohibido fumar y me encontré.
0: Por acá, Franklin. Oiga, la máscara está perdido. Alguien que le diga la máscara.
2: Tremendo impacto.
0: ¿Dónde andará la máscara? Lleva una semana perdido el hombre.
2: Mandé mi Cadillac al mecánico a
0: ser. ¿Será que por ahí se le dañó el celular? ¿Se lo robaron? ¿Quién sabe qué pasaría con la máscara?
2: El carro lo llevé a revisar. Bip, bip. Quiero reparar mi.
0: La máscara, la máscara.
2: Bip, bip, bip.
0: Hola.
9: Jotica, Jotica, ya salimos de Florida. Vamos subiendo hacia Úcara y está 10-10 subiendo, bajando del centro comercial Cañaveral para arriba. Está de locos. Los tres carriles de metro ruina por el otro y por el otro. Entonces, y quiere caer goticas de amor, pero nada, nada que caen. Entonces, feliz noche, Dios bendiga. Y voy por un pax caliente porque no. Me tiene esa congestión paila. Yo escucho la mejor. Bésame.
0: Sí, es verdad.
9: Ojo, la máscara le pega a la mujer.
0: No.
9: A la máscara le pega
0: no,
9: a la
0: mujer. No diga eso.
9: puerta al porta, no lo deja quedar en casa. Entonces tras vez le prohibió que hablara o escuchara por vez a mí.
0: ¿Cómo es eso? Oh, no, no, no. ¿Quién sabe qué le pasaría a mi amigo La Máscara?
2: Eso, sin contar el
0: está perdido mi amigo La Máscara. Que se reporte La Máscara. Ya dijo Franklin que... No, no, no, Franklin.
7: Mi corazón de melón, a La Máscara se le acabaron los datos y la mujer no le quiso dar para la recarga.
0: ¿Qué?
7: Por eso no aparece. Lo mínimo se fue con Margarita.
0: ¡Uy! Por acá dice Sebastián Muñoz, dice reportando sintonía en Piedecuesta J, a la hora está lloviendo, llueve a esta hora, Sebastián Muñoz ahí que está en sintonía. Uy, se vino la lluvia en Piedecuesta. Entraría en la ropa, ¿no?
2: Y me encontré.
0: Entraría en la ropa.
2: Todo eso.
0: Entraría en la ropa.
2: El impacto que me llevé.
0: Hola.
6: Fuerte aguacero del Internacional hacia Piedecuesta. Choque múltiple antes de llegar a La Españolita. Hay chocados 4 carros, automóviles.
0: Uy.
6: Y una turbo.
0: Uy.
6: O sea, 5.
0: Muchas gracias, hermano.
2: En este
0: tremendo accidente, ¿no? Y se escuchaba ahí en el techo.
8: Y el cacharro que en el fondo apareció.
0: La lluvia.
8: Cuando el Cadillac reparaba.
0: Así creo que está lloviendo fuerte en el sector de Piedecuesta.
9: No hay grupo, Jota, no hay grupo. Jorge Alessi es un mantenido.
0: No. Oh. Pobre máscara, pobre máscara.
6: Qué pavo, Jotita. A La Máscara yo lo vi por allá en el caracolí tomando gaseosa solo. Estaba escondido tomando gaseosa, por ahí lo vi.
8: En cuanto yo paré una a mi lado se montó.
0: Fue así que lo vieron solo. Está solo tomando gaseosa. Dijo que en caracolí.
8: Estaban en
0: La Máscara, está perdido. ¿Quién sabe? Ayer estaba perdido JJ, no, estaba por allá haciendo unos exámenes.
8: Este cacharrito me...
0: La Máscara ya una semana perdida.
8: Después.
0: Dice por acá J, a La Máscara lo extraditaron.
8: Todo eso sin contar el
0: ¿qué le pasaría con mi amigo La Máscara? Que siempre reportada con la movilidad.
10: Buenas noches, son las mejores emisoras de todas, bésame. Jota, saliendo desde la Pontificia,
0: sí.
10: Está hace 15, 20 minutos estaba cayendo un aguacero. Llegando a Cañaveral, pues ya no está lloviendo, pero la movilidad 10-10 por Metrolina, por la autopista, llegando a la Puerta del Sol, por la 27, por toda la 27, hasta San Alonso, 10-10, todo 10-10.
0: Muchas gracias, Gerson. Todo 10-10.
8: La red era albalada y el arranque era de mano. El freno frenaba.
9: Jota. Por ahí me contaron que es que mañana se iba de viaje para Venezuela con una venezolana.
0: No.
9: Ahí le cuento, Jotica. Ahí le cuento.
0: Oh, oh, Juan.
8: Monté mi cacharrito
0: en una máscara.
8: Tiene
0: que picar las orejas en este momento.
8: ¿Y en cuanto
0: las rojas?
8: Una morena.
6: Jotica y familia, besame nuevamente. Carlos Humberto Rueda de Mamarito para un reporte de movilidad. Bueno, vamos por acá por el anillo vial, sentido Florida Blanca Girón. El anillo vial en ambos sentidos a la hora se encuentra 10-10. Acá por el rincón, sentido norte-sur, si hay un poquito de congestión. Sur-norte, si la movilidad transcurre normalmente. Un feliz regreso a casa para todos. Muchas bendiciones.
0: Muchas bendiciones, Carlos Humberto.

0: ¿Quién sabe si en... No, ningún amigo conductor ahí nos contó si en Bucaramanga está lloviendo o en Florida Blanca. Alguien que nos cuente si está lloviendo en Bucaramanga y Florida Blanca. Por acá nos pregunta Luz Dari. Dice J, feliz tarde. Por favor, si algún conductor nos puede contar si en Bucaramanga está lloviendo en este momento.
1: Quiero reparar mi Cadillac.
0: No, en Piedecuesta está lloviendo fuerte, ¿eh?
1: En esta ciudad.
0: Fuerte, fuerte en Piedecuesta.
2: No, no, Jotica, no. Cuando yo venía a la Pontificia, nada más hasta Cañaveral, por toda la 27, San Alonso, centro de Bucaramanga, seco, seco, seco.
1: La red era albalada y el arranque era de mano. El freno frenaba.
3: Bueno, Jotica, entrando a la Puerta del Sol, ahí taquito hasta el semáforo D, hasta el cruce de la 21. Y de la Andina con 55 en adelante está 10-10, subiendo la Rosita acá está 10-10. Bucaramanga está seco, no está, está haciendo bochorno.
0: Bochorno, pero muy seguramente llueve, ¿no? Seguramente viene la lluvia, Franklin.
4: Jota, yo acabé de llegar aquí a Sotomayor, a Concordia, y no, está 10-10, no hay agua, no hay agua, no.
0: No hay agua.
5: Este cacharrito me gustó.
6: Buenas tardes, ¿cómo estás? Aquí reportando en Florida Blanca, cero, mucha calor, cero agua. Buena tableta.
0: Saludos, Carlos Pico, gracias, hermano. Ya solo está lloviendo para Piedecuesta. Ah, oh, pobre los que vienen para Piedecuesta, ¿no? En este momento, ay Dios.
1: Mi corazón quedó en el perol. Bueno.
0: Por acá nos envían un video. Vamos a ver acá que abra el video.
1: Que quieren salir conmigo. Pero todo.
0: Ah, este internet está muy lento, el internet.
1: Ya lo sabe.
0: Saludos al ingeniero. Ingeniero, está lento el internet. Ingeniero, está lento. A ver. No, eso no carga.
1: Era prohibido fumar.
0: No, ingeniero.
1: Con dinamita.
0: No, ingeniero, así no podemos.
1: Sin contar el tremendo.
0: Así no podemos, ingeniero, el internet lento. Ahora se me cayó el WhatsApp. A ver. No. A ver, vamos a ver si ahora sí abre. Uy. Que aguacero ahí. Nos envían un video ahí, que aguacero.
1: Tremendo.
7: Ole, Jotica. No, la máscara como que se le dañó el celular porque lleva días perdido. Como si me atrevo a decir que toda la semana. Movilidad, Fundación Cardiovascular, Puente Provenza, Carrera 21, Comuneros, 10 días a la hora y no llueve. Haces bochorno, Jotica.
0: Ay, bochorno, ¿eh?
1: Una gran velocidad. De 10 millas por hora recorrí por la zona.
8: Buenas, Jotica. De aquí, Piedecuesta, Bucaramanga. Ahí envié el videito. Está lloviendo.
0: De lo lindo.
8: Fuerte, fuerte.
0: Saludos a mi amigo Gustavo Flores, que está ahí en sintonía. A ver que el video, ¿qué muestra el video? ¡Ah! Oh, eso casi ni se ve, Gustavo. De la lluvia, ¿no? O sea, el video bien, de la lluvia casi ni se ve.
1: Lavado, preparado.
0: Está lloviendo fuerte, la verdad. Hola.
9: A la máscara, se le cayó la máscara y por eso no se deja ver. Dicen la mala lengua, ¿no?
1: Primero.
0: O de pronto ya no tiene el taxi, ¿no?
1: Con aquel.
0: Porque digo que estaba como endeudado con las tarifas.
1: Pido fumar.
0: De pronto ya no tiene el taxi.
1: Todo eso.
0: O sea, pienso yo, ¿no?
1: Dar el tremendo impacto.
0: Está perdido.
1: Con la historia de la chica.
0: Ha perdido la máscara.
10: Oiga, Jotica, la ironía de la vida, ¿no? Hace 5 años la gente se moría. No, yo me voy para Piedecuesta, ¿no?
0: Ajá.
10: Todo el mundo quiere irse para Piedecuesta. Una falacia, ¿no? Y ahora todo el mundo no quiere saber nada de Piedecuesta. Usted por donde pasa se arrienda, se vende. Todo el mundo levantando la vela de Piedecuesta, ¿no?
0: ¿Qué pasa?
10: No sé por qué, pero está pasando. Negativo Piedecuesta y todo el mundo viene, pero para Bucaramanga, para Girón, para Villa Tracaero, Villa Pobreza, todo el mundo abriéndose, ¿no? ¡Uy, ya apareció la máscara! ¡Salúdeme la máscara! Jorge Alexis Sánchez.
0: ¿Dónde estará la máscara? Por acá dice que lo deportaron. ¿Será cierto que deportaron a la máscara? Yo no creo. ¿Qué opina usted, mi amigo Siete Cambios? ¿Deportaron a la máscara? ¿Dónde andará la máscara?
1: La chica se prendió.
0: Domínguez nos envía un video.
11: A ver, mire, mire, gota, gota, mire cómo llueve. Está lloviendo durísimo aquí en Piedecuesta. Piacuros. Está cayendo un chorro de agua.
0: Uy, Piacuros.
11: Ahí para los amigos de Pésame 104.7, su amigo Miguel.
0: Eso. Saludos Domínguez, hermano, que aguacero.
1: Sin contar.
0: Saludos también para mi amigo Edgar Herrera, por acá se reporta. Nuevamente dice J, vamos en la vía Málaga-Bucaramanga, la vía sin fin.
1: Hace tanto tiempo que
0: por acá pasó una máscara, pero del frío.
1: El carro lo llevé a...
0: Saludos ahí para mi amigo Edgar Herrera. Narrador Edgar Herrera.
1: Ese es el patrón, me sugirió prestarme aquel cacharro.
0: Por acá que nos dicen, hola.
12: Bueno, mi querido Jota, desde Bucaramanga hacia Piedecuesta se encuentra un 5 y 10, mucha lluvia, tener paciencia y por favor manejar con precaución.
0: Sí.
12: Ya que en la zona de Piedecuesta ya se encuentra un poquitico más despejado, pero a la entrada de Piedecuesta se presenta un poquitico de congestión.
0: Congestión. Muchas gracias, Alex.
1: A una gran velocidad, de 10 millas por hora recorrí por la ciudad. Y en cuanto yo paré, una morena a mi lado.
0: Alguien que nos diga ahí si en Florida Blanca también está lloviendo. Bucaramanga está seco. Con ganas de llover, pero no. Con ganitas de llover, pero no.
1: Estaban encantadas de montar.
0: Piedecuesta está cayendo el cielo.
1: Hace el tiempo yo me estoy encariñando.
0: Hola, bésame.
13: Jota, muy buenas tardes. La gente te pésame. No, la máscara se vino, me lo trae para acá para Cotragán.
0: ¿Ah, sí?
13: Mejor dicho.
0: Ah, la máscara, entonces está manejando buseta la máscara, entonces.
1: El tremendo impacto que me llevé con...
0: Gracias, John Gómez, saludos a toda la gente bella de Cotragás.
14: Oiga, Jota, señor. Aquí llegando al Intra hay un río, inundación ahí, aquí por los lados del Intra. Entonces, que estén cuape ahí con los compañeros que vengan por estos lados.
0: Muchas gracias, Domínguez.
1: Y cuando el Cadillac...
0: Por acá, Félix Camacho Alvear dice, desde Piedecuesta, Santander, J, en sintonía con Bésame. Saludos a los oyentes, que a esta hora ya están en la casa, también en el apartamento,
1: con
0: un merecido descanso, después de trabajar todo el día.
14: Jota, mi papacho, esto, nada, acá en Florida Blanca, no está lloviendo, sí, el techo está como rojito, pero de pronto más tarde llueve, mi papacho.
0: Más tarde, saludos para el amor mío, Laurita García, mi amor, mi corazón de melón.
15: Corazón de melón, bésame.
0: Un besito para el amor mío. Laurita García, un besito para ti, mi amor. Mamacita. Bella.
1: Sí, señor. Daba pena ver aquel perro.
0: No, la verdad, yo estoy preocupado por mi amigo La Máscara, la verdad.
10: No, La Máscara está acá y yo lo conozco, hace más de 20 años. La Máscara, yo creo que es el taxista que la coge más suave en Bucaramanga, ¿no? Tremendo apartamento en San Alonso, carro particular, moto, taxi.
0: Oh.
10: Mejor dicho, pero entonces la señora le prohibió, no se me vuelva a reportar. Le salió en todos los grupos.
0: ¿Ah, sí?
10: Tiene su carro propio, no le debe tarifa a nadie, ¿no?
0: ¿Ah?
10: Ahora es abogado, ¿no?
0: ¿Ah?
10: Ya se graduó. Es abogado. Después de 30 años, pero ya es abogado. Yo tenemos de abogado. Defensor de los taxistas.
0: Ay, pasará, ¿verdad? Con mi amigo La Máscara, ¿no? La otra vez se lanzó, creo que fue al Consejo de Bucaramanga. Yo le colaboré con mi voto. Yo le dije, Máscara, yo voto por usted y voté. Creo que sacó 5 votos. Uno de esos votos fue mío. Ahí le colaboré a mi amigo La Máscara. Pero sí estoy preocupado porque está perdido.
1: En el fondo apareció.
0: Está perdido todos estos días.
4: Otico, aparezcas, esas busetas de Cotragán no cargan ni radio. Eso no cargan ni radio, esas busetas de Cotragán.
0: No, ¿cómo así? Entonces, mi amigo John Gómez, ¿por dónde nos escucha? ¿Ah?
10: La Máscara, hablando billar. Me pierdo jugando billar.
0: No.
10: Bueno, un abracito a las mujeres. Y una palmadita a los hombres. Les habla La Máscara.
0: No puedo, la risa. No.
1: Se montó, pip, pip.
16: La chica se prendió de mi muchas otras chicas que encontré.
0: Oh, mi amigo La Máscara. Está perdido, lleva como 12 días perdido La Máscara.
13: Ay, compañero, ¿cómo dice eso? Tremendo, mejor dicho. Buen pasito para escuchar pesa.
0: ¡Eso! Muy bien, ya tan solo 20 minutos nos separan de las 7 en punto en Colombia. De a poco se asoma la noche, se acerca la noche. Ojo, los amigos motociclistas. Oh, yo quedo en mi moto. Ojalá no llueva porque no me quiero lavar. Me duele la garganta en este momento. Estoy como mi amigo Franklin. Como con moquitos. Ah, Franklin. Imagínense, man, y después uno salir y lavarse, nada. Así no, amor, así no. Muy duro.

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